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2: Es una alegría saludarte, decirte bienvenido a un nuevo episodio de Biblia Fácil. Estamos en una temporada especial desarrollando una temática interesante que tiene que ver en cómo mantener o cómo tener una mente feliz. Ya sabes que nuestras acciones nacen con un pensamiento. Nuestros pensamientos generan sentimientos y nuestros sentimientos finalmente se reproducen, se evidencian a través de nuestras acciones. Hoy vamos a tocar un tema importante que tiene que ver con las relaciones en familia y cómo esto puede ayudarnos tanto a nuestra salud mental. Así que bienvenido, qué bueno es que pueda dedicar este tiempo para el estudio de la Biblia y para poder crecer espiritualmente y en todas las áreas, mentalmente, físicamente, pero sobre todo que pueda crecer nuestra fe y nuestra confianza en Dios. Bienvenido, comienza Biblia Fácil. Saludo a Joana, con quien compartimos este espacio. Hola, Joana.
3: Pastor, estoy muy feliz y más porque el día de hoy, como usted dijo, es como esa señal de oración que tú querías porque quieres mejorar la relación dentro de tu familia y, por supuesto, para poder saber qué guía, qué pasos debo seguir. Nosotros en esta Seriamente Feliz tenemos una revista totalmente especial. Es la revista Esperanza Nuevo Tiempo Mente Feliz, que a través de 8 capítulos tú vas a poder entender un poco más de lo maravilloso que es poder tener paz y plenitud junto a cada uno de los miembros de nuestra familia. Y queremos que tú puedas obtener esta revista. Pastor, ¿cómo podemos obtenerla?
2: 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Allí vas a disfrutar de esta y otras revistas que te van a ayudar en gran manera a enriquecer tu relación con Dios y también con los demás. Hoy hablaremos sobre familia. Y cuando hablamos de familia, hay muchas cosas que abordar. Más de manera específica, hablaremos sobre la importancia de un buen relacionamiento que tiene que ver con la capacidad de poder comunicarnos. Una de las cosas que se va perdiendo con el tiempo es la comunicación. Ya te diste cuenta que cuando comienza el enamoramiento o noviazgo en una relación, en una pareja, al comienzo siempre están compartiendo todo, hablando de todo, contando de todo. Infelizmente, datos estadísticos muestran que en la medida que pasa el tiempo, la comunicación cada vez se va cerrando más. A tal punto de que las personas solamente expresan lo que sienten en momentos de tensión. Y es allí donde surgen los mayores conflictos y problemas, porque dejaron de comunicarse correctamente. Además de ello, debemos ser conscientes de que todos, al momento de poder iniciar una relación, venimos trayendo nuestra propia mochila de experiencias, de recuerdos, de educación, de cultura, de todas esas cosas. Todos venimos cargando nuestras experiencias agradables y dolorosas. Ahora, de las experiencias desagradables necesitamos intentar luchar, curar, cerrar capítulos, dejar en el pasado, para que muchas de esas experiencias no influyan ahora de manera negativa en nuestras relaciones. Hay algunas cosas que nosotros provocamos en el pasado, vamos a hacer todo lo posible para que esto no se repita ya en nuestro matrimonio. Pero seamos conscientes, llevamos al matrimonio lo bueno y lo malo, aquello que aprendimos desde nuestra niñez, nuestra infancia, y no hay forma de poder cambiar muchas cosas. Además, en el matrimonio, si bien es cierto, hay muchas cosas que con el tiempo van pareciéndose, también no es necesario de que ambos finalmente terminen pensando exactamente lo mismo y perdiendo la individualidad. No hay forma de poder borrar las influencias negativas del pasado, pero sí hay forma de poder evitar de que estos afecten nuestro matrimonio. Es importante comunicar todo, contar incluso nuestras peores experiencias para que como pareja podamos trabajar para que esto no pueda afectar. O si es que en algún momento afecta, podamos entender correctamente el porqué y buscar una solución. Cuanto más antes eso entienda la pareja, es mucho mejor. Mientras mayor conocimiento tenga el uno del otro, es mucho mejor. Es bueno saber cómo creció, en qué ambiente, de qué manera, qué cosa es lo que trae. Así puede encontrar soluciones a algunas crisis que van a surgir. Y esto, pues, surge desde el comienzo en sí. Imagínate una pareja.

Hola, te saluda Dulce Ruiz desde México. Y sean todos bienvenidos a Estrellitas para Jesús. Vamos a escuchar este canto titulado Al orar y regresamos para poder hacer una oración.

0: que se va a casar. Uno viene de un ambiente donde toda la familia se reúne y le gusta siempre que haya bulla en casa porque la alegría, la diversión, el hablar es parte de su historia. En cambio, otro viene una familia más solitaria, más próxima, donde existe otra manera de comunicación. Cuando estos se casan, solamente al repartir las tarjetas ya ve el primer conflicto. Uno quiere que todo el mundo asista o todo el mundo vaya, el otro quiere algo más íntimo, algo más cercano, más familiar. Desde allí ya comienzan algunas cosas que necesitamos ahora aprender a ceder, aprender a superar, aprender a comunicarse para que finalmente se llegue a un consenso. Discutir diferencias es importante. Nunca te cases sin saber por lo menos los defectos que la otra persona tiene y si está dispuesto a tolerarlas toda la vida. No te cases pensando que estás entrando en el matrimonio con una persona perfecta. Ah, las altas expectativas destruyen totalmente el matrimonio. Sé realista. Te casas con una persona imperfecta, así como tú lo eres, y tú conoces sus imperfecciones, mas estás dispuesto a tolerar todas ellas. Personas son diferentes. Con el tiempo van alineando muchas cosas, pero seamos conscientes y estemos conscientes de que van a surgir crisis. Sin embargo, estas, en lugar de crear una ruptura, puede hacer que pueda unir más a la pareja. ¿Cómo se manejan estas crisis? ¿Cómo se manejan las diferencias? ¿De qué manera podemos comunicarnos? Pues queremos esto abordar aquí en nuestro programa. Antes de abrir la Biblia, vamos a orar. Oramos. Gracias, Señor, porque en tu palabra encontramos toda la orientación que necesitamos, además la instrucción para que podamos mejorar nuestra relación contigo y con nuestros semejantes. Al abordar este tema de familia, pedimos que tú puedas unir nuestra familia, puedas ayudarnos a entender que en las diferencias puede haber unidad y que podemos, teniendo a Cristo en nuestra vida, podemos solucionar cualquier tipo de crisis que esta puede venir para poder destruir, pero en lugar de destruir, que pueda construir y unir más nuestro amor en ti. Toma nuestra vida, bendice las familias que hoy están sintonizando el programa en el nombre de Jesús. Amén.
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2: Y es con esta oración que vamos a iniciar con el desenvolvimiento del tema número 4. Ideas para poder resolver problemas familiares y matrimoniales. Pastor, hay muchos que en este momento están felices por este tema, porque quieren dar solución a través de la comunicación. Pero, pastor, ¿cuál es la importancia de nuestras palabras? ¿Cuál es la importancia que debemos tener para dominarlas inclusive?
0: De nuestros labios, de nuestra boca puede salir el bien y el mal, la vida y la muerte. Podemos destruir o curar. Nuestras palabras tienen ese poder. No tenemos el poder de la palabra de Dios, que es crear, resucitar, más si podemos aliviar, consolar, ayudar o como también destruir a alguien por nuestras palabras. El libro de Proverbios capítulo 15, versículo 1 dice así: la blanda respuesta calma la ira, pero la palabra áspera aumenta el furor. Es interesante que usamos siempre ese texto para decir cuando las cosas están por allí ya saliendo fuera de control, cálmate. Pero necesitamos hacer el enfoque en la manera correcta que tenemos que hablar. Hablar de manera calmada, no siendo ásperos, y que nuestras respuestas no sean ásperas, no sean aquellas que hieren. Fíjate, aquí está hablando de comunicación. Y en comunicación, el uso de las palabras es tan importante como el uso, obviamente, de nuestro cuerpo, de nuestros gestos, de todo ello. Malas palabras tienen un lugar importante. ¿Por qué razón? Porque es con el diálogo que uno llega a la conciliación. Los problemas no se resuelven de otra manera sino es conversando. Entonces el diálogo es importante. Toda crisis se resuelve conversando, dialogando. Entonces, cuando uno dialoga, necesita manifestar todo, desde aquello que le preocupa, aquello que siente, y ser claro al expresar. No colocar bajo enigmas, no decir indirectas, sino de manera clara, absolutamente clara. esto es lo que soy, esto es lo que creo y esto es lo que siento. Cuando somos claros, las cosas mejoran. Ahora, cuando la pareja conversa para poder resolver problemas en su relación, si es que uno está alterado, si es que uno está nervioso, es mejor parar allí, calmarse, salir, respirar y volver para poder retomar la conversación. Porque las palabras dichas en un momento de tensión van a ser solamente herir, culpar, criticar, y esto en lugar de dar solución va a empeorar la crisis, va a empeorar. Entonces, la conversación para poder resolver los conflictos se basa en cómo se siente la otra persona y que la otra persona puede expresar directamente, de manera real, cuáles son sus sentimientos. Habla de aquello que sientes de una manera clara y cuando hables, por favor, no ataques a la otra persona. Atacar a la otra persona o culpar a la otra persona por una situación en una crisis no resuelve nada. Explica la situación sin atacar. Explica tu sentimiento sin culpar. Expresa lo que tengas que decir de manera clara, sin agresión, porque el texto bíblico dice, de manera calmada, sin agresividad, las buenas respuestas, la buena comunicación, hace que todo pueda resolverse. Haciendo un buen uso de las palabras, comunicándonos correctamente, podemos evitar y resolver cualquier conflicto en el matrimonio.
2: Pastor, y en el caso de algunas parejas o familias que están en el momento de extrema tensión, y según Efesios 4:31, ¿qué deberíamos prohibir en estas situaciones?
0: El libro de Efesios capítulo 4, versículo 31 dice, «Libraos de toda amargura, enojo, ira, gritos, maledicencia y de toda malicia». Es interesante la lista que presenta aquí la carta a Éfeso, ¿no? A los Efesios cuando llega. Líbrense de amargura, enojo, ira, gritos, maledicencia y de toda malicia. Bueno, si hay algo que es inevitable en las relaciones son las tensiones familiares. O sea, van a llegar, sí, nunca idealices, ah, me caso, nunca tendré problemas. No, eso es una ilusión, eso es lo ideal, pero en el matrimonio van a suceder. ¿Cómo se soluciona? Ahí está el asunto. No con ira, no con amargura, no con grito, no con maledicencia, no con malicia, no con nada de eso. ¿Cómo se soluciona? Admitiendo nuestra equivocación. Y seamos claros al poder reconocer y decir, perdóname, yo actué de esta manera. ¿Por qué? Explica la razón. Hoy no fue un día para mí y yo cometí el error de venir y desahogar contigo y no fue la manera correcta de hacerlo. No lo hice conversando. Te herí, perdóname. Bueno, el plan de Dios es que las personas puedan mantener su individualidad, ¿correcto? El Señor no quiere que destruyamos nuestra individualidad. El propósito no es que ambas personas tengan que pensar exactamente lo mismo, tengan los mismos gustos, no. Somos personas que mantenemos nuestra individualidad. Tenemos características particulares que no deben destruirse, sino estas deben amoldarse, acomodarse, estas pueden encajarse con el tiempo para que allí venga el complemento perfecto que Dios quiere que podamos ser. Justamente en las diferencias puede haber unidad, en la diversidad puede haber unidad. Y es por eso que necesitamos para ello evitar, prohibir incluso en nuestras conversaciones, como dice Efesios, todo tipo de amargura, todo tipo de gritos, todo tipo de maledicencia, de enojo, esas cosas que solamente van a empeorar la solución. Tensiones familiares van a venir, mas vamos a abordarlo de manera correcta y vamos a admitir nuestros errores de manera correcta. Clara, y así evitamos una vez más una crisis mayor.
2: Querido pastor, qué impresionante lo que nos está mencionando. Y tengo certeza que los que están a través de la sintonía quieren que su hogar sea un espejito del cielo en la tierra. Entonces, ya para poder practicar, ¿qué virtudes poderosas podemos nosotros tener para así tener un matrimonio saludable?
0: Sabes que hoy existe mucho material hablando de pasos, requisitos y esto y lo otro. Y todo eso ayuda, ayuda bastante. Hay herramientas que son necesarias. Sin embargo, si el cambio no viene desde el interior, todo aquello que el ser humano pueda crear puede durar poco tiempo, poco tiempo. Sin embargo, la solución para esto lo encontramos en una transformación real que surge de adentro hacia afuera. Gálatas capítulo 5, versículo 22 dice así: el fruto del Espíritu es amor, gozo, paz, paciencia, benignidad, bondad, fidelidad y continua mansedumbre y continua dominio propio, y contra estas virtudes no hay ley. Estas virtudes están a nuestra disposición no porque se encuentren en nuestro interior y de allí tenemos que sacarlo. Hay muchos discursos así: descubre el poder interior que está dentro de ti. Aquí es descubre que el Espíritu Santo puede transformar tu interior. Porque en nuestro interior en sí hay solo egoísmo, hay orgullo, nuestra naturaleza pecaminosa siempre nos va a conducir, nos va a llevar por ese camino del mal, de la destrucción, de la maldad. El ser humano en sí es malo por naturaleza. A menos que no exista un cambio real, y ese cambio real no viene por nuestro esfuerzo, por nuestra capacidad, viene por permitir que el Espíritu Santo obre en nuestra vida. Él va a limpiar, Él va a quitar nuestro egoísmo y va a colocar amor. Y a partir del amor, que es el fruto del Espíritu, vamos a disfrutar de todos los beneficios. ¿Cuáles son? Gozo o alegría, paz, paciencia, bondad, mansedumbre, fidelidad, dominio propio. Todo como resultado. Entonces, para que pueda funcionar bien nuestro matrimonio, más allá de toda la información que podamos tener, tiene que ver con nuestra disposición de permitir que Dios pueda transformar nuestra vida. Fíjate una cosa, nosotros casi siempre oramos: Señor, restaura mi matrimonio. Dios restaura personas. Cuando personas son restauradas, el matrimonio es restaurado. Un matrimonio puede ser restaurado con personas no restauradas. Entonces la restauración tiene que comenzar por uno mismo. Ahora, en el matrimonio hay muchos desafíos, hay muchos retos, hay muchas cosas que el ser humano puede intentar para que funcione bien, y usándolo de manera correcta, puede intentar de que esto pueda avanzar por un tiempo. Más, para que sea definitivo, tiene que ocurrir una transformación real. En el matrimonio hay que saber cuándo alejarse, cuándo acercarse, cuándo hablar, cuándo no hablar, cuándo adoptar una postura firme, cuándo renunciar a tu propia opinión, cuándo ceder, cuándo no. Ahora, todos estos comportamientos demandan ¿de qué? De sentido común. Demandan de criterio, demandan de sabiduría, demandan de saber cuándo aplicar una cosa y otra. Y toda esta sabiduría también viene de parte de Dios. El principio de la sabiduría es el temor a Jehová. Ahora, un asunto que nosotros debemos considerar es que nosotros necesitamos un conocimiento de quiénes somos en verdad. El autoconocimiento nos ayuda muchísimo. Porque cuando nosotros conocemos nuestros defectos de carácter y nos esforzamos para que con la ayuda de Dios podamos vencerlos, para no cometer los mismos errores, habremos evitado tantos problemas a futuro. Eso es alcanzar la madurez emocional y en las otras áreas. Ahora, no es agradable, obviamente, ver nuestros propios defectos. Pero la mejor manera para poder vencerlo es identificarlos y trabajar en ellos. Hay gente que solamente dice: ah, sí, yo reconozco, yo soy así, pero no hace nada para cambiar. Eso es colocar un obstáculo para toda tu relación, no solamente en la familia, relaciones en el trabajo, en donde tú quieras. Ahora, fíjate, para esto también necesitamos la ayuda ¿de qué? Del Espíritu Santo. Para que nosotros podamos ver quién realmente somos y qué cosas necesitamos cambiar. Ahora, cuando se trata de la relación con los hijos, la educación que ellos deben recibir, aquí también hay una parte importantísima. Nosotros no debemos ignorar de nuestros hijos que ellos, como nosotros adultos, para su edad tienen sus propios miedos, su propia ansiedad, sus propias dudas, su propia inseguridad. Entonces, ellos necesitan toda la atención. Cuando alguien de tus hijos te hable, no lo ignores. No minimices su problema. Mírale, siéntate y dile cómo se siente. Deje expresar sus miedos, su inseguridad, ofrécele apoyo. Este es el trabajo que los padres necesitamos hacer. Y necesitamos enseñar a nuestros hijos que a pesar de los errores, Dios puede transformarnos, nuestro carácter. Y ellos tienen que ver en nosotros que somos transformados por Dios también, para que ellos puedan buscar al mismo Espíritu para que pueda transformar su ser. Entonces, ¿cuáles son las virtudes que necesitamos desarrollar en la vida? no son virtudes creadas por nosotros. Es permitir que el Espíritu Santo haga ese trabajo en nuestro corazón y nuestras relaciones familiares van a cambiar.
2: Pastor, usted ya ingresó a una etapa que, de paso, muchos que están a través de la sintonía son etapa de padres. Y quisiera ellos saber qué consejo Dios les deja para cada uno de ellos.
0: El libro de Efesios, capítulo 6, versículo 4, dice: vosotros, padres, no irritéis a vuestros hijos, sino criadlos en disciplina y amonestación del Señor. Muchos padres entendemos mal qué significa irritar a los hijos. Porque el texto bíblico dice: no irritéis a los hijos, pero al otro lado dice: criadlos en disciplina. Muchos dicen: yo no le diré nada a mi hijo porque lo voy a irritar. De eso no está hablando el texto bíblico. Yo no voy a corregir a mi hijo porque él va a sentirse irritado. No, no, no. Disciplina. ¿Qué cosa es irritar a los hijos? ¿Sabes qué cosa es irritar? Así, resumiendo todo esto, es pedir que los hijos hagan algo que nosotros no somos capaces de hacer. Eso causa irritación. Tú me ordenas a ser obediente, pero tú no lo eres. Tú me ordenas a tender la cama, pero tú no lo tiendes. Tú me ordenas a ser servicial, pero tú no eres. Tú me ordenas ser amable, pero tú eres grosero. Eso causa irritación, la incoherencia. Ahora, cuando nosotros somos coherentes y la disciplina que es necesaria a los hijos va de la mano, los hijos van a crecer realmente bajo la orientación correcta, la instrucción correcta. Una de las lecciones que necesitamos entender y aprender, que tiene que ver también con irritar a los hijos, el texto bíblico dice: no irritéis a vuestros hijos, es nuestro comportamiento y nuestras palabras que van a causar un fuerte impacto, y esto ellos nunca van a olvidar. Probablemente muchos consejos se olviden, pero jamás van a olvidar cómo eras, qué es lo que hacías. Entonces tiene que haber coherencia. Ahora, imagínate, ¿cuáles son los recuerdos que tiene de tu infancia? Muchos tienen, lamentablemente, recuerdo de imaginar siempre una mamá o un papá gritando todo el día y gritando en todo lugar, en todo lugar. Una cosa es que en un día tú puedes gritar porque te fue un mal día, eres te irritaste por algunas cosas y viniste a casa, desahogaste, está bien. Pero otra cosa es que esto se convierte en parte de la rutina. Entonces, pide perdón a Dios y pide perdón a tu hijo por tu comportamiento descontrolado. No tienes dominio. Los hijos no tienen la culpa de tus problemas. Los padres deben resolver sus heridas emocionales para que esto no pueda afectar en la educación de los hijos. Ahora, es interesante que nosotros enseñemos dominio teniendo dominio. Porque si nosotros decimos que hago una cosa y no lo hacemos, esto se irrita. Los gritos, la incoherencia, eso causa irritación, no la disciplina. Otro asunto, muchos van al otro extremo. Yo no voy a irritar a mis hijos, entonces no tienen autoridad más sobre ellos. Dejan hacer lo que ellos quieren. Pierden inclusive la autoridad y pierden el respeto. Qué triste y doloroso es ver que hoy tenemos una sociedad que cada vez tiene menos respeto a la autoridad. La autoridad no es más respetada. ¿Y el problema dónde surge? En el hogar. Porque si los hijos no son capaces de respetar al padre o la madre, en su vida nunca respetarán a ninguna autoridad. Entonces, si tú quieres hacer un bien a tus hijos, aprende a corregir, aprende a disciplinar y aprende a enseñar el respeto. El respeto a la autoridad va a evitar que a futuro los niños puedan, ya en la adolescencia, en la adultez, puedan ellos ser rebeldes, falta el respeto a sus jefes, a las autoridades, a los compañeros, a la ley, y hacemos un daño tremendo, ¿correcto? Ahora, los niños también necesitan aprender a tener autocontrol emocional. Para eso es necesario tanto la firmeza de los padres, el autocontrol y el ejemplo que ellos puedan dar a sus hijos. Por ejemplo, cuando tú encuentres ahí algún tipo de descontrol de parte de ellos o no quieran obedecer en alguna cosa, tú tienes que mantenerte firme y al final hacer que tu palabra pueda prevalecer y la acción pueda realizarse. Empieza allí a hacer su pataleta, comienza a querer pegar al papá, a la mamá, tira los objetos al suelo, no obedece. Mantente firme. Con eso no quiero decir que grites, no. Mantén la firmeza y haz que la acción que has mandado a hacer se pueda realizar. Esto ayuda a ver una autoridad, ayuda a que en la vida vamos a hacer algunas cosas, aunque no querramos, pero son necesarias, nos ayuda a crecer de manera saludable. Otra de las cosas que tenemos que enseñar a los hijos es la generosidad, a compartir, a dar, pero sin descuidar el afecto, las palabras amables, las palabras que reafirman, la buena autoestima, la buena convivencia. Tenemos un grande desafío. Por eso necesitamos como padres todos los días pedir la dirección de Dios para que nos ayude en esta sagrada misión.
2: Pastor, al inicio del programa nos enseñó, nos dio consejos de cómo dominar nuestras palabras. Solo que aquí viene otro aspecto que también debemos tener en consideración. ¿Cuáles son los límites que debemos colocar ahora a la ira que puede suceder en muchos hogares?
0: Efesios capítulo 4, versículo 26 dice así. Si se enojan, no pequen, no se ponga el sol mientras están enojados. La ira es una emoción, como la tristeza, como la alegría. Ahora, ¿la ira es necesaria? Sí, por eso Dios la colocó como una emoción, ¿correcto? No es que hay sentimientos, emociones que son malas y las otras son buenas, no. Cuando tú sientes ira es como cuando tú sientes tristeza o como cuando sientes alegría, es una emoción. Ahora, en determinadas ocasiones es necesaria la ira, porque la ira nos ayuda a protegernos o a cuidar de alguien que está siendo víctima de abuso. Para eso es necesario. El problema es cuando dejamos que la emoción domine nuestra vida. Cuando hay un descontrol completo para cualquier emoción. Entonces, la buena salud mental consiste en expresar las emociones, pero no dejar que éstas te dominen. No se ponga el sol sobre

0: casa, claro, compartiendo responsabilidades, ayudando a los demás, siendo serviciales, expresando antes de que comience la ira, expresar qué cosa es lo que molesta. Es necesario para poder evitar. Es necesario decir, estoy sobrecargado, necesito ayuda. Ser claros. Como familia, ser un equipo, ayudarnos, puede evitarnos tantos malos momentos de poder llegar a expresar esta emoción. Pero cuando esta surge, podemos tener control. Controlar nuestras emociones, controlar nuestra lengua, controlar lo que hay en nuestro interior, demanda de entrega completa a Dios para ser coherentes, de un cambio que Dios puede hacer para poder tener una familia más segura. Dios quiere familias en el cielo. Y yo espero que tu mayor sueño sea junto a tu familia disfrutar la eternidad. Mas tenemos una tarea que hacer aquí en la tierra. Para ello pidamos a Dios sabiduría para ser coherentes, para usar bien nuestras palabras y para tener dominio sobre nuestras emociones. Vamos a orar. Gracias, Señor, porque en tu palabra encontramos la orientación clara y el deseo que tienes para nuestro hogar. Mantén nuestro hogar unido, mas transforma nuestro ser. Queremos, Señor, reflejar tu amor, tu carácter. Queremos que el Espíritu Santo coloque en nuestro corazón amor, que nuestras relaciones familiares cada vez puedan ser el reflejo de tu carácter en nuestra vida. Ayúdanos a tener control de nuestras palabras, de nuestras emociones, a ser ejemplo, a ser coherentes y a prepararnos para una eternidad contigo. Danos tu bendición en el nombre de Jesús. Amén.
1: Querida familia, y que el Espíritu Santo pueda colocar en nosotros diariamente palabras de vida y no de muerte.
0: Que Dios te bendiga. Como siempre, te invito para que puedas buscar una iglesia adventista del séptimo día para que como familia podamos continuar entendiendo el plan que Dios tiene para la vida. Dios te bendiga. Hasta la próxima.
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1: Muy amados hermanos y hermanas, reciban un abrazo virtual con todo el corazón, con el cariño y con la alegría de siempre. Queremos orar para abrir la palabra del Señor esta linda mañana y encontrar lo que Dios tiene para nosotros. Oramos. Maravilloso Dios, qué gozo, qué alegría abrir tu palabra para encontrar las profundas verdades que edifican nuestra vida. Abrimos junto a tu palabra también nuestra mente, nuestro corazón, para recibir tu mensaje en esta hora especial. Permite, Señor, que tu palabra nos edifique a todos, que tu mensaje llegue al corazón de cada persona que lo necesita. Ocúltame, Señor, de tus hijos y que tus hijos te puedan ver en esta hora, pero también que tus hijos, que todos nosotros podamos escuchar tu voz, tu poderosa voz. Por eso abrimos tu santa palabra en el poderoso nombre de Jesucristo. Amén. En esta mañana hemos titulado nuestro mensaje, Dos Corazones. ¿Y por qué dos corazones? Porque Dios decidió salvar a nuestro mundo, pero no eligió los ángeles, sino eligió a seres humanos como tú y como yo, para salvar a las personas que están a nuestro alrededor, para salvar a nuestro mundo, para salvar a nuestros familiares, a nuestros amigos, a nuestros vecinos. Ahora, el problema es que lo que Dios quiere compartir con el mundo, con sus hijos, es su corazón. Pero nosotros tenemos un corazón que la palabra lo declara como un corazón perverso, como un corazón malo y perverso. No hay nada bueno en nuestro corazón. Así que cuando Dios decide convertirme a mí, convertirte a ti en un instrumento de gracia, en un instrumento de salvación, Él tiene que hacer una cosa. Y es compartir su corazón con el nuestro. Así que nosotros llegaremos a tener dos corazones. Uno, el malo que ya tenemos, pero que al fin y al cabo Dios lo va a usar así como es. Pero Dios va a insertar su corazón en el mío para poder, con mi corazón, identificarme con la gente como yo y con el corazón de Dios salvar al mundo. He estado observando en la Biblia que los líderes, los grandes líderes de Dios en la Biblia, han tenido dos corazones. Por ejemplo, Moisés, por ejemplo, David, por ejemplo, Pablo, Jesús y todos los líderes de la Biblia tienen su corazón de carne como el nuestro, pero tienen también el corazón de Dios, un corazón conforme al corazón de Dios. Hermanos, vamos a ver esta mañana solo uno de los personajes. Vamos a ver a Moisés. Dios decide de manera intencional darle dos corazones. Bueno, comienza dándole dos familias, dos hogares, dos culturas, dos escuelas. Moisés nace en una familia de hebreos, esclavos, pero se crece en una familia de príncipes, en una familia del rey, en la familia del faraón. Así que esto es de manera intencional. Dios lo que quiere de Moisés es preparar su corazón porque tiene una tarea especial. El asunto es que Moisés no sabía de esa tarea especial. Hasta mucho tiempo después, como tú y como yo, antes de nosotros nacer, Dios ya tiene una tarea, ya tiene un plan, ya tiene una misión, un programa maravilloso para tu vida y para la mía. Pero no lo sabemos y no entendemos por qué pasamos por estos caminos, por qué estamos hoy acá, cuál es el plan que Dios tiene para mí. No sabemos, Moisés no sabía. Bueno, Moisés tiene dos culturas. Y eso quiere decir que Moisés se está preparando con dos corazones. Porque él se siente en la casa del rey como el príncipe de Egipto. Pero él sabe que él es un hebreo esclavo. Él sabe. Y él mira su pueblo esclavo sufriendo. Pero él está en la casa del rey. 40 años con aire acondicionado, con calefacción, con alfombra, con todo lo que un príncipe puede querer, con todo lo que un príncipe puede desear. Todo lo que un príncipe quiere, anhela, desea, le es concedido porque es un príncipe. Él se educó en la mejor escuela de su época. No hay otra escuela. Los mejores maestros. Todo lo mejor que un príncipe puede tener. 40 años como príncipe. Cuando Dios va a darle un corazón a uno de sus hijos para convertirlo en una bendición extraordinaria, Dios le da tres cosas. Primero, le da lo que le dio a Moisés. La oportunidad de crecer con dos corazones, de formar esos dos corazones. Pero la segunda cosa es que la escuela no es suficiente. La escuela no es suficiente. Moisés dice la palabra de Dios que fue enseñado en todas las ciencias para ser el gobernador de Egipto, el rey, el faraón de Egipto y del mundo conocido. Fue enseñado, adiestrado, disciplinado. Pero la escuela no es suficiente. Dios quería también agregarle la experiencia. La experiencia es muy importante para una persona que quiere ser un instrumento en las manos de Dios. Está bien la universidad, está bien la escuela, está bien la maestría, está bien el doctorado, está bien todo el estudio. Pero cuando vienen las tormentas de la vida, el conocimiento no nos sirve de mucho. Nos sirve la experiencia. Dios escogió de manera específica para Moisés el desierto como una escuela. Y ya que vivió 40 años en casa de príncipe, en casa del rey, ahora va a vivir 40 más años en el desierto, en la escuela del desierto. Y esa escuela es tan importante como la escuela de la universidad, como la escuela de las ciencias, como la escuela de los artes. Yo no sé si en esta hora hay alguna persona pasando por la escuela del desierto. Por lo menos esta semana me llamó una persona, me dice: pastor, ya no soporto más. Estoy enferma, es una dama. Estoy enferma, mi edad ya es muy avanzada. Llamé al hospital, no hay un espacio para mí, no hay una ambulancia para mí. Yo me estoy muriendo, llevo 3 días sin comer. Pastor, yo siento que voy a morir. ¿Qué le puedo decir? Yo no puedo salir a verla. No puedo hacer nada por ella, únicamente orar. No sé lo que Dios es el único que puede hacer, no sé lo que Dios ha hecho. Pero yo lo único que pude hacer fue orar por esa persona. Esa persona está en el desierto. Una cosa es hablar de la gente que le llegó la crisis, que la gente que le llegó la enfermedad, la gente de otros lugares, de otros países. Pero cuando la experiencia llega a mi vida, es diferente. Esta hermana estaba en el desierto y el desierto es difícil. Moisés estaba pensando, ¿por qué tengo que venir al desierto? Yo tenía mi casa, yo tenía mi palacio, yo tenía todo. Ahora tengo que andar en el desierto. Pero allí Dios lo llevó para prepararlo. No con el conocimiento es muy importante. Hay que conocer todo lo que sea posible, pero no es suficiente. Moisés necesitaba que sus pies se ampollaran. Él tenía que aprender a enfrentar el frío de la noche en el desierto. Él tenía que aprender a enfrentar el calor del día en el desierto. Él tenía que luchar contra las fieras, contra los escorpiones, contra las serpientes, contra todas las fieras del desierto. Él tenía que aprender a formar una cabaña, una carpa, a formar un hogar, a tener una familia en el desierto. Todo eso era necesario. Él tenía que aprender a cavar huecos, hoyos en el desierto para encontrar agua. El desierto es una enorme experiencia, pero es la manera como Dios preparó a Moisés para convertirlo en el mayor instrumento de salvar a su pueblo. Si estás pasando, hermano y hermana, por algún momento del desierto, no te quejes, no te desesperes, porque ya nosotros tal vez hemos vivido por algún tiempo en casa de príncipe. Pero es necesario el desierto, necesitamos ampollas, necesitamos callos en nuestros pies con la arena caliente del desierto, porque lo que viene para el pueblo de Dios es grande, pero es duro, es fuerte, es difícil. Necesitamos el desierto, necesitamos prepararnos. Estas pequeñas cosas que estamos enfrentando hoy son las que nos preparan para las cosas grandes. Si vamos por un camino de alfombra, cuando lleguemos a las espinas, por más pequeñas que sean, nadie pasará la prueba. Necesitamos el desierto. Moisés nunca entendió, nunca pensó por qué tengo que estar 40 años en este desierto. Hasta un día cuando lo necesitó. Moisés sabía, 40 años en el desierto, en la escuela del desierto, es suficiente para aprender a enfrentar el desierto de la vida. Bueno, ¿por qué Dios prepara a gente con dos corazones? ¿Por qué Dios preparó a Moisés con dos corazones? Porque iba a trabajar con esclavos. Él tenía que trabajar con esclavos. Esclavos de 400 años de Egipto. Esclavos que nacieron en la esclavitud. Entonces tenía que tener un corazón de príncipe para entender que él era un príncipe. Pero tenía que tener un corazón de esclavo para entender a los esclavos y poderlos rescatar, poderlos sacar, poderlos levantar, poder edificar la vida de ellos y poderlos llevar a la tierra prometida. ¿Por qué Dios nos permite a nosotros prepararnos con dos corazones? Porque también vivimos y nacimos y vivimos y crecemos en un mundo de esclavos. Nosotros también éramos esclavos del pecado. Egipto representa el pecado. Pero un día Dios nos rescató. Y ahora ya no estamos bajo la potestad del pecado, ni bajo la potestad del faraón llamado Satanás. Ahora somos hijos de Dios. Pero hay un mundo que todavía está bajo el dominio del enemigo y por eso Dios anda buscando personas para insertar su corazón y compartir su corazón con los otros hijos que todavía están en la esclavitud del pecado. Y esa es la razón. El asunto es, ¿por qué dos corazones? Jesús también tuvo dos corazones. Uno porque era Dios, se identificaba con lo espiritual, con lo celestial, con el Padre todo el tiempo. Pero un corazón de hombre humano caído como nosotros, un corazón humano, no tal vez caído con el pecado de nosotros, pero un corazón humano capaz de identificarse con las necesidades decadentes de la humanidad. Ahora, ¿cómo trabajar con los esclavos? ¿Cómo trabajar con los esclavos? ¿Cuál es el problema de trabajar con los esclavos? El problema es que la esclavitud, el daño que hace la esclavitud a los seres humanos, no es el abuso, no son los traumas solamente. El daño que hace la esclavitud lo hace en la mente. Es que la persona sale de la esclavitud, se hace libre, pero sigue pensando como esclavo. Ese es el problema. Por eso trabajar con los esclavos se necesita tener dos corazones. Para trabajar con los esclavos se necesita tener dos corazones. ¿Qué es lo que Dios le dice a Moisés cuando va a enseñar a los esclavos? ¿Qué es lo que les va a enseñar? Vamos a ir a la Biblia y vamos a ver. Aquel día, cuando se cumplieron 3 meses de que el pueblo salió de Egipto y llegaron ahora al desierto del Sinaí y llegan al monte del Sinaí, ahora Dios dice, voy a hablar a mis hijos, voy a hablar a mi pueblo. Pero recuerden que fue grande el estruendo y el pueblo dijo, no queremos escucharlo porque la voz es como un trueno y nos va a matar. Mejor sube Moisés. Pero Moisés recibe de parte de Dios, lo que Dios le va a indicar que le diga al pueblo. ¿Qué es lo que le va a decir? Mira como dice Éxodo 19. Recordamos que en el capítulo 20 están los mandamientos, la obediencia. Pero en el capítulo 19, encontramos entonces aquí, en el versículo 6 y en el versículo 7, lo siguiente. Dice, vosotros sois mi reino de sacerdotes y de gente santa. Esto di a los hijos de Israel. Entonces vino Moisés, llamó a los ancianos del pueblo y expresó en presencia de todos ellos las palabras que Dios le había dicho. ¿Qué es lo que le dijo? ¿Qué es lo que le dijo Dios? ¿Vaya, enséñeles a obedecer? No, porque el esclavo está impuesto a obedecer y ellos lo que están atentos a escuchar es la voz de un jefe que los manda, que los obliga. Y ellos vienen ahora a Dios a verlo como un jefe. A verlo como un jefe, mande Dios, díganos qué hay que hacer y nosotros lo vamos a hacer. Están acostumbrados a obedecer, ellos no tienen voluntad. Pero ¿qué es lo que Dios le dice? No les enseñe a hacer, enséñales a ser. ¿Y qué es lo que son ellos? Dígale a mi pueblo que ellos son hijos de Dios, que ya son libres, ya destruí a los que los esclavizaban. Muéstrale qué pasó. Ellos ya se ahogaron, el faraón, el ejército, los carros, los caballos, las armas, todo ya se acabó. Ellos son libres, ahora están en mi tierra, ahora están en mi poder, ahora son un pueblo de gente santa, de gente libre, de gente escogida, de hijos de Dios. Es más, son un reino de sacerdotes para gloria del Padre. Eso fue lo que le dijo. No les diga que obedezcan. No. Enséñales a amar. Enséñales quiénes son. Es que es muy difícil trabajar con esclavos. Cuando en este país, aquí en los Estados Unidos, Abraham Lincoln firmó la declaración oficial que se acabó completamente la esclavitud, que ya no hay más esclavitud, hubo una fecha especial, un día especial, una hora especial, ya no hay ni un solo esclavo en todos los Estados Unidos, todo el país es libre de esclavitud. Pero 6 meses después, 1 año después, 2 años después, 3 años después, dice la historia, que había gente esclava. Había gente esclava 3 años después que ya eran libres. La gente es así, porque el daño más grande que recibe un esclavo es en la mente. Él sigue pensando. Los israelitas habían salido de Egipto, el cuerpo había salido, todos, su familia, todo había salido, pero su mente seguía pensando como esclavos. Ellos eran esclavos. Por lo tanto, el problema más grande que enfrenta Moisés no es sacar al pueblo de Egipto. El problema más grande es que un día caminan y caminan a la tierra prometida. 1 mes, 2 meses, pero vuelven otra vez a la frontera. Caminan, avanzan y vuelven. Avanzan y vuelven. La gente quiere regresar. ¿No es ese el mismo problema de los líderes espirituales de hoy? La gente en un momento, en una campaña, dice, sí, yo acepto a mi Señor. Vienen, se bautizan, entran. Pero ¿cuál es el problema? Que quieren volver a Egipto, quieren volver al mundo otra vez. Ese es el problema. Pero aquí está el secreto. Un hombre o una mujer que tiene dos corazones podrá trabajar.

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2: Salmo 1. Bienaventurado el varón que no anduvo en consejo de malos, ni estuvo en camino de pecadores, ni en silla de escarnecedores se ha sentado, sino que en la ley de Jehová está su delicia, y en su ley medita de día y de noche. Será como árbol plantado junto a corrientes de agua, que da su fruto en su tiempo y su hoja no cae, y todo lo que hace prosperará. No así los malos, que son como el tamo que arrebata el viento. Por tanto, no se levantarán los malos en el juicio, ni los pecadores en la congregación de los justos. Porque Jehová conoce el camino de los justos, mas la senda de los malos perecerá.

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0: Muy buenos días, mis apreciados y apreciadas. Damos gracias a Dios porque llegó el momento, llegó el día para cumplir lo que habíamos prometido. Les habíamos anunciado que los días lunes, miércoles y viernes estaríamos mandando estas pequeñas reflexiones que esperamos sean de gran bendición. Así que, para quienes están ahí conectaditos, recordarles, yo soy Jorge Eliezer Hostos, el director de Visión Celestial Radio. Y los invito para que abramos la palabra allí en el Salmo 115, versículo 12. Dice la palabra de Dios: el Señor se acuerda de nosotros y nos bendecirá. ¿Qué tal si oramos? ¿Te parece bien? Querido Padre, en este momento que hemos abierto tu palabra, rogamos el perdón de nuestros

conocimiento para poder comprender y aceptar el mensaje que hoy nos das a través de la Santa Biblia. En el nombre santo de Cristo Jesús, oramos. Amén y amén. Saben, mis apreciados y apreciadas, pienso que a nadie le gusta sentirse ignorado. Pienso que a nadie le gusta sentirse olvidado. Nos sentimos felices cuando alguien nos escribe, cuando alguien nos llama, cuando alguien nos visita. Sea amigo o sea familiar, nos llenamos de alegría cuando alguien nos dice: te estoy llamando, te estoy escribiendo, vine a visitarte porque hoy me acordé de ti. Pues mis apreciados, si eso nos llena de alegría y de gozo, saber que un amigo, que un familiar se acuerda de nosotros, ¿cuánto más debería llenarnos de alegría y de gozo saber que el Dios de los cielos, que el Todopoderoso, que el que recibe la honra y la gloria de los ángeles y de los mundos no caídos, también se acuerda de ti? Y saben, me llama la atención que la Biblia dice que cuando Dios se acuerda de ti, no es para pedirte cuenta de lo malo que nos hemos portado, no es para decirnos los ando buscando para castigarlos. La Biblia dice que Dios se acuerda de ti y de mí porque quiere bendecirnos. Pero hay algo más. Si tú vas al versículo 14, vas a encontrar algo. Dice: el Señor aumentará su bendición sobre vosotros y sobre vuestros hijos. No dicen amén. Dios quiere no solamente bendecirte a ti, quiere bendecir toda la familia. Así como Dios bendijo a Noé y su familia, así como Dios perdonó a Noé y su familia, así como Dios salvó a Noé y su familia, también quiere decirte hoy: me acuerdo de ti porque quiero perdonarlos, porque quiero protegerlos, porque quiero bendecirles, porque quiero salvarlos. Que Dios nos bendiga y que Dios nos ayude a creer que estas promesas son para ti y son para mí. Un feliz día. Cualquier comentario, escríbemelo por favor. Nos encontramos el próximo miércoles. Bendiciones.

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El tercer instrumento del caminar con Cristo es salir, buscar a otra persona y traerla a Jesucristo. ¿Por qué? Porque cuando tú buscas a otra persona para hablarle las buenas nuevas del Evangelio que llegaron a tu vida, esas nuevas se confirman en tu vida, se hacen realidad cuando tú compartes. La vida cristiana es una vida de abnegación, de entrega, no es egoísta. Llegó una buena noticia, la buena noticia de que Dios te ama, de que Dios puede transformar tu vida. ¿Por qué te vas a quedar con esa buena noticia solo para ti? Tienes que pasarla para otro. Pero pastor, nadie me escucha. Ah, nadie te escucha cuando sales a hablar de religión. Si quieres traer una persona para Cristo, tienes que tener presente, en primer lugar, que nadie quiere cambiar de religión. Por lo tanto, si tú quieres hablar de religión con las personas, nadie va a venir, porque nadie quiere cambiar de religión. Pero hay otra ley de la mente que dice que en esta vida las personas solo siguen a sus amigos. ¿Quién lleva a los jóvenes a las drogas? El amigo. Y el muchacho que se mete a la droga, ¿sabe que va a morir ahí? Claro que sabe. ¿Y por qué va? Por el amigo. Y si puede ir a la droga por el amigo, ¿no vendría a la iglesia por el amigo? Ah, entonces en lugar de salir hablando de religión, sal conquistando la amistad de las personas. El mundo está muriendo por falta de amor. Las personas quieren

traerlas con amor al reino de Jesús. Cuando tú te haces amigo de una persona, conquistas el corazón de esa persona quiere ser como tú y te va a preguntar: oye, yo veo en tus ojos paz, en medio de la tormenta tú siempre tienes una sonrisa, ¿qué es lo que tienes? ¿Por qué eres así? Y ahí tú le dices: porque yo conozco a Jesús. ¿Pero qué es eso de conocer a Jesús? Y ahí tú le vas explicando. Quiere decir, cuando conquistas la amistad de una persona, en esa convivencia de amigos, en algún momento la persona te va a hacer preguntas y ese es el momento para hablarles del Señor Jesucristo. Muchos no tienen éxito al traer personas para Cristo porque salen hablando del sábado, hablando de la ley, hablando de esto, hablando de aquello. No, calma, para todo eso hay lugar. La enseñanza bíblica tiene lugar en la vida del cristiano, pero eso es al final. Primero hay que conquistar a la persona con el vínculo maravilloso de la amistad. Hazte amigo, lleva a las personas a los pies del Señor Jesucristo, hazlas discípulas del Señor Jesús. Que Dios te bendiga.

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2: Salmo 23. Jehová es mi pastor, nada me faltará. En lugares de delicados pastos me hará descansar. Junto a aguas de reposo me pastoreará, confortará mi alma. Me guiará por sendas de justicia, por amor a su nombre. Aunque ande en valle de sombra y de muerte, no temeré mal alguno, porque tú estarás conmigo. Tu vara y tu cayado me infundirán aliento. Aderezas mesa delante de mí, en presencia de mis angustiadores. Ungiste mi cabeza con aceite, mi copa está rebosando. Ciertamente el bien y la misericordia me seguirán todos los días de mi vida, y en la casa de Jehová moraré por largo

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1: Entonces el primer día Dios hizo la luz.
2: Sí, y la llamó día y a las tinieblas noche.
1: Sigamos.

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1: Para acercarse a Dios, hay que creer.

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0: Un hombre llamado Juan, mejor conocido como el discípulo amado, estuvo presente cuando Jesús murió en la cruz. Y esto es lo que él escribió en la Biblia acerca del amor.
1: Primera de Juan 3, versículo 16. En esto conocemos lo que es amor, en que Jesucristo entregó su vida por nosotros.

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0: Por los niños sin madre. Por los que son rechazados por su raza. Por los que tienen sed de una palabra. Por todos. Por todos aquellos que aún tienen fe de que un día todo será mejor.
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1: El tercer instrumento del caminar con Cristo es salir, buscar a otra persona y traerla a Jesucristo. ¿Por qué? Porque cuando tú buscas a otra persona para hablarle las buenas nuevas del Evangelio que llegaron a tu vida, esas nuevas se confirman en tu vida, se hacen realidad cuando tú compartes. La vida cristiana es una vida de abnegación, de entrega, no es egoísta. Llegó una buena noticia, la buena noticia de que Dios te ama, de que Dios puede transformar tu vida. ¿Por qué te vas a quedar con esa buena noticia solo para ti? Tienes que pasarla para otro. Pero pastor, nadie me escucha. Nadie te escucha cuando sales a hablar de religión. Si quieres traer una persona para Cristo, tienes que tener presente, en primer lugar, que nadie quiere cambiar de religión. Por lo tanto, si tú quieres hablar de religión con las personas, nadie va a venir, porque nadie quiere cambiar de religión. Pero hay otra ley de la mente que dice que en esta vida las personas solo siguen a sus amigos. ¿Quién lleva a los jóvenes a las drogas? El amigo. ¿Y el muchacho que se mete a la droga sabe que va a morir ahí? Claro que sabe. ¿Y por qué va? Por el amigo. ¿Y si puede ir a la droga por el amigo, no vendría a la iglesia por el amigo? Entonces, en lugar de salir hablando de religión, sal conquistando la amistad de las personas. El mundo está muriendo por falta de amor. Las personas quieren ser amadas, necesitan ser amadas. Dios es amor. Tú eres un agente del amor. Ve y ama a las personas y tráelas con amor al reino de Jesús. Cuando tú te haces amigo de una persona, conquistas el corazón de esa persona quiere ser como tú y te va a preguntar: oye, yo veo en tus ojos paz. En medio de la tormenta, tú siempre tienes una sonrisa. ¿Qué es lo que tienes? ¿Por qué eres así? Y ahí tú le dices: porque yo conozco a Jesús. ¿Pero qué es eso de conocer a Jesús? Y ahí tú le vas explicando. Quiere decir, cuando conquistas la amistad de una persona, en esa convivencia de amigos,

En algún momento la persona te va a hacer preguntas y ese es el momento para hablarles del Señor Jesucristo. Muchos no tienen éxito al traer personas para Cristo porque salen hablando del sábado, hablando de la ley, hablando de esto, hablando de aquello. No, calma, para todo eso hay lugar. La enseñanza bíblica tiene lugar en la vida del cristiano, pero eso es al final. Primero hay que conquistar a la persona con el vínculo maravilloso de la amistad. Hazte amigo, lleva a las personas a los pies del Señor Jesucristo. Hazlas discípulas del Señor Jesús. Que Dios te bendiga.

0: ¿Saben? Les voy a contar una historia. En cierto lugar no muy lejano, vivían los dos personajes de esta historia. El primero, un ateo rico, muy rico, que se esforzaba por no creer en Dios y ver su amor en cosa alguna o persona alguna. Justo frente al ateo adinerado, vivía una viuda muy pobre. A diferencia del ateo, ella amaba a Jesús con todo su corazón. Y aunque muy pobre en cuanto a los bienes de este mundo, era muy rica en fe y en espíritu. Era feliz y vivía en paz y era amable con todas las personas. El rico, sin embargo, no era muy buen vecino. Tenía muy mal carácter. ¿Pero quieren que les diga un secreto? Este ateo envidiaba la felicidad de la pobre mujer, ya que él, a pesar de sus riquezas, no podía ser un hombre feliz. Por eso, debido a su egoísmo, a veces se comportaba cruelmente con ella. Pero a pesar de sus tretas y malas jugadas, estas nunca podían tener éxito. Por ejemplo, en una ocasión pasó frente a la ventana abierta de la casita de la mujer. Vamos a ver, ¿qué pasó?
1: Quieto, capitán. Escuchemos qué está hablando esta anciana loca. Escuchemos desde aquí. Puede ser que nos sirva para hacerle alguna broma.
2: Querido señor, hoy no tengo pan para comer ni dinero para comprarlo, pero tú has dicho en la Biblia, en Filipenses 4:19, que suplirás todo lo que nos falte conforme a tus riquezas en gloria en Cristo Jesús. Así, te ruego, Señor, que veles por mí y en el nombre de Jesús será.
0: Por un instante, el ateo se sintió conmovido, pero rápidamente una sonrisa malévola le puso el rostro. Al ocurrírsele una nueva burla para hacerle a la pobre mujer, corrió a su casa toda prisa y tomó una enorme barra de pan fresco.
1: Orando por pan. ¡Ja! Voy a agarrar este pan y lo voy a tirar por la ventana. ¡Ja, ja, ja, ja! Vamos a ver

0: a ser esta anciana.
1: ¡Oh! ¿Qué? ¡Si es un pan! Señor, ¿con qué rapidez respondiste mi oración? Gracias, Jesús, por este rico pan. En verdad, nunca me has fallado. Gracias, Señor.
2: No tiene nada que ver con Dios. Fui yo. Yo te envié el pan.
1: Gracias, Jesús. Gracias a ti, Jesús. Tú me enviaste este pan, aunque hayas tenido que usar a Satanás para que me lo trajera. Gracias a ti, Jesús.
3: El rostro del hombre se puso rojo de furia. Su broma había fracasado de nuevo. Se fue de muy mal genio y pasó todo el día malhumorado. Pero en lo profundo de su ser se sentía un poco temeroso. Muy adentro se preguntaba si Dios lo había utilizado para responder la plegaria de la mujer. Muy bien, niños, hemos terminado la historia. ¿Qué les pareció? Ahora, ¿qué tal si la cantamos todos? Vengan conmigo y cantemos con entusiasmo.

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0: Bienvenidos a Tiempo de Amar, un espacio para compartir sobre temas de pareja y también para compartir algunos consejos para fortalecer tu matrimonio. Estamos con Rodolfo Vázquez, ya lo conocen aquí de la casa, y el tema de hoy es mi pareja no publica nada de mi relación. Un tema un poco controversial en esta era digital donde si uno no publica, tal vez será alguna señal, no será alguna señal. Y ya comienzo preguntándote, Rodolfo, ¿qué puede significar cuando una pareja no comparte detalles de su relación en redes sociales?
1: Bueno, primero tenemos que partir por algo. Existe la intimidad en la pareja. O sea, hay cosas que tú tienes que entender que puede ser que a tu pareja no le guste exponerse en las redes. Tú sabes, como profesional de las comunicaciones, que hoy día hay mucha gente que te ataca por internet, por las redes. Entonces es importante que tú primero eso sea conversado. O sea, puede ser que a uno le guste, le fascina ser bien extrovertido en las redes, y lo otro no, que sea un poco más, le guste más mantener su intimidad.
0: Perfil bajo.
1: En privado, perfil bajo, pero es importante que tú lo converses con la otra persona.
0: Entonces muchas veces no es que hay algo más allá, simplemente pueden ser personalidades diferentes que tienen que, de alguna forma, conversar para llegar a un acuerdo. Pero en esta era digital, ¿será que es importante que una relación sea pública en redes sociales para que sea válida o sana?
1: No, porque esa es una opción personal. O sea, la relación para que sea sana tiene otros componentes, no solo las redes sociales.

0: Incluso las redes sociales son para trabajar, para entretenerse, para mostrarle que a la familia lo que uno está haciendo, pero no tiene que ver con una relación saludable, tiene que ver más con cómo uno expresa su amor. Pero una relación saludable tiene que ver con otras cosas. Comunicación, respeto, amor, aceptación.
1: Ahora, si hay una mujer o un hombre que se está quejando con su pareja de que, ay, ¿por qué no publicas nada de nosotros? ¿Cómo yo puedo decirle a mi pareja que hay algo, eso me está incomodando sin presionarla?
0: Claro. Bueno, ahí esto es un tema porque hay personas que no les gusta exponer su vida privada. Otros sí, a mí sí. O sea, no es que me guste tanto, sino que me gusta que porque cada uno tiene su pequeña comunidad. El tema es que a veces dentro de esa comunidad hay más personas que pueden poner comentarios
1: malintencionados
0: y todo eso. Pero yo creo que tú tienes que conversar con tu pareja y decirle lo que a ti te gusta y lo que no te gusta. Y dentro del respeto, hacer pequeños sacrificios. A veces son pequeños sacrificios que va a hacer la otra persona de quizás publicar algo para que tú te sientas bien o incluso para demostrarle que tú estás... Yo siempre le decía esto a mi paciente, tú tienes que demostrarle a tu esposa en las redes un día. Estoy pidiendo que tú seas un youtuber así extrovertido, un día, porque para ella es importante que tú en tus redes digas que eres casado y que ella es tu esposa. Y eso también es bueno, ¿por qué? Porque ahí nos conectamos con otra cosa. Hoy en día por las redes existe mucha infidelidad digital, donde hay muchos varones, mujeres, que empiezan a buscar a exnovias, exnovios, y se encuentran y justo se dio que el exnovio es divorciado, y bueno, yo te busqué en las redes y aparecía tu foto, no decía en ningún lado que tú eras casado, y empieza uno a enredarse y a empantanarse con la otra persona, y así empiezan a surgir las infidelidades digitales, que ese es un tema que uno tiene que cuidarse mucho.
1: Quiero hablar un poco sobre eso, es un buen tema para hablar en este asunto. Ok, tal vez mi esposa tenga redes sociales, mi esposo también tiene, pero ¿qué aspectos se deben cuidar cuando ambos tal vez tienen un perfil más extrovertido, les gusta publicar todo tipo de cosas en sus redes sociales? ¿Qué cuidados deben tener para no caer en este punto?
0: Y los dos tienen redes y el ideal es que sean muy cuidadosos de con quién conversan y con quién tienen relaciones digitales dentro de la red y apóyense mutuamente, porque uno puede caer muy fácil en eso, porque es muy excitante a las 2 de la mañana empezar a chatear con un novio, un ex novio que tú tuviste y ahora está en otro país, porque ¿cuál es el peligro si está en otro país? Diría uno, pero todo eso es infidelidad cuando tú empiezas a poner tus intereses en otra persona, aunque sea digital, físico, eso ya para mí es infidelidad, porque tú estás prefiriendo conversar con alguien que es ajeno al matrimonio en vez de tu cónyuge. Entonces hay que tener cuidado, porque la infidelidad no es que uno va caminando y cae en la infidelidad, no, esto es un proceso. Entonces uno tiene que cortar a la primera bandera roja. Uno corta, bloquea.
1: Y por último, para las personas que nos están viendo, tal vez tres frases que deberían quedarse sobre la que deberían tener en su cabeza de la conversa que hemos tenido hoy. Tal vez una mujer que nos está viendo, o incluso un hombre, aunque generalmente es más con las mujeres, ¿no? Algunas frases que les puedas dejar o conceptos a las personas que nos están viendo.
0: Bueno, primero tú tienes que conocer a tu pareja y respetar si ella va a querer exponerse en las redes. Eso es muy importante. Segundo, saber qué es lo que le gusta a tu pareja, cuidar el tiempo libre como pareja, cuidarlo, o sea, no en el tiempo libre hacer cosas en pareja, no estar metido en las redes, eso es importante, cuidar lo que vemos, sobre todo los varones, que tienen una pequeña tendencia un poco más que las mujeres a ver pornografía. Es muy sencillo ahora el celular para ver pornografía, y eso también te va a alejar de tu pareja. Entonces, importante conocer a la pareja, si es que le gusta o no ventilar su relación, conocer si es importante para la otra persona que yo ponga una foto de matrimonio, pero también es muy importante que si tú tienes redes sociales, que todo el mundo sepa que eres casado. Eso es como un pequeña protección. No es no nos va a proteger el 100%, pero ya es una bandera roja para alguien que quiera comunicarse contigo, ya va a saber que tú eres casado o casada.
1: Así que si has tenido algún problema sobre esto en redes sociales de no querer publicar cosas de tu esposo o de tu esposa, quedan aquí algunos consejos para que puedas ponerlo en práctica y así disfrutar tu matrimonio saludable. Esto fue Tiempo de Amar con Rodolfo Vázquez. Nos vemos en una próxima ocasión. Chao, chao.

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0: Si tú crees en Jesús y confías en Él, tú harás lo que Él te pida hacer. Cuando tú tienes esta clase de fe, Él te salva del castigo que viene por actuar mal.
1: Hechos 16, versículo 31.

Hola, mi amigo querido, ¿cómo estás? Vamos a estudiar la lección número 2 para el 11 de abril del año 2026. El título de la lección es Conociendo a Dios. Sabes, vivimos en un tiempo en el que muchos hablan de Dios, pero pocos lo conocen realmente. Algunos lo imaginan severo e inaccesible, distante. Otros lo reducen a una simple energía impersonal, la buena vibra. Otros lo acusan por el dolor que llega al mundo. Y muchos simplemente lo ignoran. Yo diría que el problema central no es la incredulidad moderna en Dios. El problema es una comprensión distorsionada del carácter de Dios. El conflicto de los siglos entre Cristo y Satanás en esta tierra comenzó precisamente en este punto. En el Edén, la serpiente no negó la existencia de Dios, no atacó su poder, no cuestionó su capacidad creadora, sino que sembró algo más sutil y destructivo. Levantó dudas acerca de su carácter. ¿Con qué Dios os ha dicho? Dios sabe que el día que comáis seréis como Dios. En otras palabras, lo que le dijo a Eva fue, Dios no quiere lo mejor para ti. Dios te oculta algo que no quiere que tú sepas. No puedes confiar plenamente en Él. Y desde entonces, querido, el gran conflicto del universo gira en torno de esta pregunta. ¿Cómo es realmente Dios? Bueno, hoy necesitamos volver los ojos a la Escritura para no responder con teorías humanas, con pensamientos, con filosofías humanas, para responder con lo que la Biblia dice acerca del carácter de Dios. Vamos a la primera parte de este estudio hablando de una percepción clara de Dios. La Biblia es ante todo una revelación del carácter divino. Desde el Génesis hasta el Apocalipsis, se nos muestra en la Biblia a un Dios omnipotente que gobierna sobre la historia. Vemos también un Dios omnisciente que conoce el fin desde el principio. Encontramos también un Dios justo que no tolera el mal. Un Dios misericordioso que guarda el pacto de amor con sus hijos. Un Dios eterno que es refugio de generación en generación. Quiere decir, cuanto más conocemos a Dios, pues más lo vamos a amar. Y cuanto menos conozcamos a Dios, más fácilmente lo vamos a interpretar. Y delante de esta premisa, Satanás procura mantener la mente ocupada en cualquier cosa, menos en conocer a Dios tal como Él es. Es por eso por lo que el carácter de Dios es tergiversado de muchas maneras. Se le presenta como un autor del sufrimiento. Se le describe como un Dios indiferente. Se le pinta como un Dios vengativo. O sea, el enemigo convierte a Dios en una idea moldable según la conveniencia de cada uno. Pero la pregunta es, ¿qué pensamos nosotros acerca de Dios? La pregunta es, ¿qué ha revelado Dios mismo acerca de Él en su palabra? Veamos entonces en la segunda parte de este estudio, bajo el subtítulo de Dios es Santo. Bueno, la Escritura coloca la santidad en el centro del carácter divino. Voy a leer 1 Samuel 2:2. Dice lo siguiente. No hay santo como Jehová, porque no hay ninguno fuera de ti y no hay refugio como el Dios nuestro. Lo que es necesario entender es que cuando la Biblia dice que Dios es santo, enfatiza el hecho de que Él está completamente separado del mal. No hay mal en Él, no hay sombra en Él, no hay ambigüedad moral en Él, no hay doble intención. Su poder es santo,
su conocimiento es santo, su justicia es santa y su amor es santo. Ahora, imaginemos por un momento a un Dios omnipotente, pero que no fuese santo. Sería un tirano absoluto. Imaginemos a un Dios omnisapiente, pero que no fuera santo, que conociera nuestras debilidades sin tener pureza moral. Eso sería aterrador. La santidad de Dios es lo que hace posible confiar en Él. Por eso, cuando Isaías vio la gloria divina, exclamó, ¡ay de mí! La santidad revela la distancia entre la pureza de Dios y la condición humana y caída, la pecaminosidad del hombre. Y aquí surge la gran tensión teológica. ¿Cómo puede el Dios santo acercarse del pecador sin destruirlo? Solo el amor de Dios puede explicar este misterio. Y es por eso que vamos a la tercera parte, Dios es amor. La respuesta a la pregunta de cómo un Dios santo puede acercarse de un pobre pecador está en la declaración más extraordinaria del Nuevo Testamento, que está registrada en 1 Juan 4, 8. Leo, dice, Dios es amor. No dice que Dios tiene amor. Dice que Él es amor. El amor no es simplemente una emoción de Dios. Es la esencia de su ser. No debemos definir el amor de Dios desde nuestras emociones humanas, porque generalmente nosotros amamos a los que nos hacen el bien. Nuestro amor humano, por más puro que nos parezca, lleva la mancha del egoísmo. Pero el amor de Dios debería ser definido a la luz del Calvario. Mira lo que dice 1 Juan capítulo 4, versículo 10. En esto consiste el amor de Dios, no en que nosotros hayamos amado a Dios, sino en que Él nos amó a nosotros y envió a su Hijo en propiciación por nuestros pecados. Aquí tú puedes ver que el amor de Dios es iniciador, quiere decir, nace en Él. El amor de Dios es sacrificial, quiere decir, Dios lo entrega todo por lo que ama. El amor de Dios es inmerecido, o sea, no haces nada para merecer el amor de Dios, es por pura gracia. Y finalmente, el amor de Dios es redentor, lo que significa que tu pecado o el mío no es el final de nuestra historia. Romanos 5, 8 lo expresa con claridad evangelística de esta manera. Dios muestra su amor para con nosotros en que siendo aún pecadores, Cristo murió por nosotros. Oh, mi amigo, la cruz resuelve la tensión entre la santidad de Dios y su amor. Dios no ignora el pecado, no lo minimiza, no lo justifica, lo enfrenta, lo condena, pero lo carga sobre sí mismo. La justicia no fue anulada, fue satisfecha. El amor no fue debilitado, fue demostrado en la cruz del Calvario. Porque el pecado es malo y merece la muerte, Jesús murió en la cruz. Y porque Dios ama al ser humano, Jesús murió en la cruz para darle vida nueva al ser humano. Ahí está el valor que tú tienes. Por más que tu vida sea como sea, por más que hayas caído, hayas fallado, por más que hayas apostatado, te hayas ido de la iglesia y en algún momento tal vez hasta hayas maldecido el amor de Dios, Él te sigue amando. Eres precioso para Él. Pero he hecho tanta cosa mala, sí, pero por eso Jesús murió en la cruz del Calvario, para que todas las cosas malas que tú hiciste y que merecían la muerte, pues fue, Cristo murió allá en la cruz. ¿Y para qué? Para darte vida. Entonces no tienes más el derecho de sentirte condenado, de sentirte perdido. Ese es el carácter maravilloso de Dios. Y esto nos lleva a la cuarta parte del estudio donde hablaremos de Dios en la creación.
Mira, en Génesis encontramos dos nombres reveladores referentes a Dios. El primer nombre es Elohim, que se refiere al Creador soberano y absoluto, Dios eterno. El otro nombre es Yahweh, Jehová, que se refiere al Dios del pacto, del amor, de la misericordia, al Dios cercano y personal. Al mismo tiempo que Dios es infinito y eterno, se acerca al ser humano como un padre de amor. ¡Qué cosa maravillosa! En Génesis 1 vemos al Dios que habla y el universo existe. Todo viene a la existencia por el poder de su palabra. Pero en Génesis 2 vemos al Dios que se inclina, se agacha, se mancha las manos con barro, forma al hombre del polvo y sopla vida en sus narices. O sea, el Dios trascendente es también el Dios íntimo y cercano. No es una energía impersonal, tampoco es un arquitecto distante, es un padre cercano. Por eso Pablo lo expresó en Atenas cuando hablaba con los filósofos, agnósticos, incrédulos, diciendo, en Él, en Dios, vivimos, nos movemos y existimos. Oh, querido, el Dios que gobierna las galaxias es el mismo que conoce tu nombre, tus dificultades, tus luchas. ¿Cómo estás en ese momento? ¿Cómo te sientes? ¿Te sientes perdido? Dios te conoce. ¿Estás lleno de deudas? Dios sabe. Él quiere entrar en tu vida y ayudarte. ¿Estás sin empleo? ¿Tú crees que Dios ignora? No, Dios es tu padre de amor. Pero no deja de ser el Dios eterno, creador de los cielos y de la tierra. Y todo esto nos lleva ahora a la quinta parte de este estudio, bajo el subtítulo de Emmanuel, que quiere decir Dios con nosotros. Y en esta parte, debemos decir que la revelación suprema del carácter de Dios no es un concepto, es una persona. Jesús, él mismo, dijo, el que me ha visto a mí, ha visto al Padre. Si quieres saber cómo trata Dios al pecador, mira a Jesús. Mira la manera como Él trató a los pecadores. Si quieres saber cómo Dios responde al sufrimiento, mira a Jesús, cómo Él trató a los que sufrían cuando estuvo en esta tierra. Si quieres saber cómo ama a Dios, mira la cruz del Calvario. Mateo lo llama Emmanuel, que quiere decir Dios con nosotros. Y esto es interesante, porque al final del Evangelio Jesús declara, yo estoy con vosotros todos los días. No solo cuando el sol brilla, también cuando la tempestad cae, no solo cuando hay alegría, también cuando hay tristeza, Dios está contigo en todo momento. Quiere decir que el Dios Santo se hizo cercano. El Dios eterno entró en nuestro tiempo. El Dios invisible se hizo visible. No vino a condenar, vino a salvar. No vino a destruir, vino a restaurar.

mujeres transformados por su poder reflejan su santidad, su misericordia, su paciencia y su amor. La pregunta ahora no es solamente ¿quién es Dios? La pregunta ahora es ¿tú lo conoces personalmente? Porque conocer su carácter no es acumular información teológica, es entrar en una vida de comunión diaria con Él. Hoy puedes acercarte sin miedo porque el Dios Santo ha provisto reconciliación. Porque el Dios de amor abrió el camino para ti. Porque el Emmanuel sigue diciendo, estoy contigo. Y cuanto más lo contemples, cuanto más vivas con Él, más serás transformado a su imagen. El último mensaje de misericordia es una revelación de su carácter de amor. Que esta revelación comience en tu corazón, en el mío, y que por donde vayas tú, las personas sepan que tú has pasado tiempo con Dios. Que las personas vean a Jesús en tu vida, en tu manera de ser, en tu manera de tratar a las personas. Dios es tu Padre. Dios es tu amigo. Dios es tu creador eterno. El hecho de que Dios es tu padre, es tu amigo, no quiere decir que tú vas a tratarlo con indiferencia como tratas a un ser humano. No. Hay reverencia. Hay adoración. Pero hay amistad, hay amor, hay cariño. La reverencia que es fruto del amor que sientes por Él. ¿Y por qué debes amarlo? Yo tengo un hijo, cuando era pequeñito, le preguntaba, ¿tú amas? ¿Tú me amas? Y él me dice, sí, papito. ¿Y por qué me amas? Porque tú me amas a mí. Interesante la respuesta del niño. Oh, querido, Dios te ama. Te amó con un amor infinito. Te sigue amando. A pesar de la vida que vivas, te ama. ¿No podrías tú decirle, oh, Señor, yo te amo también, aunque mi amor es mezquino y egoísta, aunque a veces mi amor es circunstancial, pero yo te amo, acepta mi amor. Que Dios te bendiga, querido. Una linda semana para ti y un abrazo. Chao.

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0: Si mi pueblo que lleva mi nombre se humilla y ora, si busca mi rostro y se convierte de sus malos caminos, entonces oiré desde el cielo, perdonaré sus pecados y sanaré la tierra. Estarán abiertos mis ojos y atentos mis oídos a la oración en este lugar.
1: Padre nuestro que estás en los cielos, grande, misericordioso, poderoso y bueno eres tú. Oh Señor, a ti sea toda honra, toda gloria y honor y alabanza por siempre.
2: Tú que ves la aflicción de toda la humanidad, que oyes el clamor de los que te buscan con corazón sincero y humilde, que no echas fuera a los que a ti se acercan, ante ti, Señor, nos presentamos.
3: Y lo hacemos, oh Padre, conscientes que no somos dignos de ser escuchados ni atendidos, porque todos hemos pecado, te hemos ofendido, nos hemos desviado del camino correcto, nos hemos alejado de la verdad eterna, pero aún así, creemos que nos oirás, porque grande es tu misericordia.
4: Creemos que en tu bondad perdonarás nuestros pecados, porque tu enojo no es para siempre. Creemos que si volvemos nuestros ojos y nuestro corazón a ti, tú te vas a volver a nosotros. Y cualquier problema de salud, financiero, en la familia, de trabajo, tú lo resolverás.
5: Por eso, en esta hora, traemos todas nuestras cargas. Te entregamos todas nuestras angustias y preocupaciones, al tiempo que escondemos nuestra vida imperfecta en la santidad de Cristo Jesús, para que a través de Él nos bendigas conforme a tu amor.
6: Querido Dios, tú sabes cuánto necesitamos de tu intervención poderosa en nuestra vida para librarnos del mal. Por eso, Padre, danos la paciencia para esperar en ti hasta que tu oído se incline y tu mano se extienda para socorrernos.
7: Para que nuestras almas finalmente encuentren reposo y nuestro pie se afirme en la roca de nuestra salvación, para que nuestros ojos vean tus maravillas y nuestros labios canten tu gloria.
8: Mientras ese día llega, danos la fuerza y la fe para seguir avanzando con la seguridad que las aflicciones de hoy son poca cosa comparadas con la gloria venidera.
9: En cuanto esperamos, conforta nuestras vidas con la bendita esperanza que pronto habrá un cielo nuevo y una tierra nueva. Y nunca más nada de lo que hoy nos preocupa, ni la enfermedad, ni las aflicciones, ni siquiera la muerte, serán motivo de perturbación en nuestras vidas.
10: Convencidos que así será, ahora, buen Dios, te decimos gracias. Gracias por escucharnos. Gracias porque en todo tiempo podemos acudir a ti. Porque tú no miras nuestra condición, sino la intención sincera de los que en ti confiamos.
11: Ahora, sabiendo que el Espíritu Santo perfeccionará nuestra oración, nos entregamos en tus brazos. Y creemos que solo por los méritos de Cristo Jesús, nuestras súplicas llegarán a tu trono de gracia. Y de allí vendrá bendición y ayuda, conforme a tu voluntad y de acuerdo a nuestra fe.
12: En el nombre de nuestro Señor Jesús, que es nombre sobre todo nombre, fuente de vida, esperanza y salvación, por la humanidad oramos. Amén. Y amén.

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1: Es una alegría saludarte, decirte bienvenido a un nuevo episodio de Biblia Fácil. Estamos en una temporada especial desarrollando una temática interesante que tiene que ver en cómo mantener o cómo tener una mente feliz. Ya sabes que nuestras acciones nacen con un pensamiento. Nuestros pensamientos generan sentimientos y nuestros sentimientos finalmente se reproducen, se evidencian a través de nuestras acciones. Hoy vamos a tocar un tema importante que tiene que ver con las relaciones en familia y cómo esto puede ayudarnos tanto a nuestra salud mental. Así que bienvenido, qué bueno es que pueda dedicar este tiempo para el estudio de la Biblia y para poder crecer espiritualmente y en todas las áreas, mentalmente, físicamente, pero sobre todo que pueda crecer nuestra fe y nuestra confianza en Dios. Bienvenido, comienza Biblia Fácil. Saludo a Joana, con quien compartimos este espacio. Hola, Joana.
2: Pastor, estoy muy feliz y más porque el día de hoy, como usted dijo, es como esa señal de oración que tú querías porque quieres mejorar la relación dentro de tu familia y, por supuesto, para poder saber qué guía, qué pasos debo seguir nosotros en esta seriamente feliz. Tenemos una revista totalmente especial. Es la revista Esperanza Nuevo Tiempo Mente Feliz, que a través de 8 capítulos tú vas a poder entender un poco más de lo maravilloso que es poder tener paz y plenitud junto a cada uno de los miembros de nuestra familia. Y queremos que tú puedas obtener esta revista. Pastor, ¿cómo podemos obtenerla?
1: 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Hoy hablaremos sobre familia. Cuando hablamos de familia, hay muchas cosas que abordar. Más de manera específica, hablaremos sobre la importancia de un buen relacionamiento que tiene que ver con la capacidad de poder comunicarnos. Una de las cosas que se va perdiendo con el tiempo es la comunicación. Ya te diste cuenta que cuando comienza el enamoramiento o noviazgo en una relación, en una pareja, al comienzo siempre están compartiendo todo, hablando de todo, contando de todo. Infelizmente, datos estadísticos muestran que en la medida que pasa el tiempo, la comunicación cada vez se va cerrando más. A tal punto de que las personas solamente expresan lo que sienten en momentos de tensión. Y es allí donde surgen los mayores conflictos y problemas, porque dejaron de comunicarse correctamente. Además de ello, debemos ser conscientes de que todos, al momento de poder iniciar una relación, venimos trayendo nuestra propia mochila de experiencias, de recuerdos, de educación, de cultura, de todas esas cosas. Todos venimos cargando nuestras experiencias agradables y dolorosas. Ahora, de las experiencias desagradables necesitamos intentar luchar, curar, cerrar capítulos, dejar en el pasado para que muchas de esas experiencias no influyan ahora de manera negativa en nuestras relaciones. Hay algunas cosas que nosotros provocamos en el pasado, vamos a hacer todo lo posible para que esto no se repita ya en nuestro matrimonio. Pero seamos conscientes, llevamos al matrimonio lo bueno y lo malo. Aquello que aprendimos desde nuestra niñez, nuestra infancia, y no hay forma de poder cambiar muchas cosas. Además, en el matrimonio, si bien es cierto, hay muchas cosas que con el tiempo van pareciéndose, también no es necesario de que ambos finalmente terminen pensando exactamente lo mismo y perdiendo la individualidad. No hay forma de poder borrar las influencias negativas del pasado, pero sí hay forma de poder evitar de que estos afecten nuestro matrimonio. Es importante comunicar todo, contar incluso nuestras peores experiencias para que como pareja podamos trabajar para que esto no pueda afectar. O si es que en algún momento afecta, podamos entender correctamente el porqué y buscar una solución. Cuanto más antes eso entienda la pareja, es mucho mejor. Mientras mayor conocimiento tenga el uno del otro, es mucho mejor. Es bueno saber cómo creció, en qué ambiente, de qué manera, qué cosa es lo que trae. Así puede encontrar soluciones a algunas crisis que van a surgir. Y esto, pues, surge desde el comienzo en sí. Imagínate una pareja que se va a casar. Uno viene de un ambiente donde toda la familia se reúne y le gusta siempre que haya bulla en casa porque la alegría, la diversión, el hablar es parte de su historia. En cambio, otro viene una familia más solitaria, más próxima, donde existe otra manera de comunicación. Cuando estos se casan, solamente al repartir las tarjetas ya ve el primer conflicto. Uno quiere que todo el mundo asista o todo el mundo vaya, el otro quiere algo más íntimo, algo más cercano, más familiar. Desde allí ya comienzan algunas cosas que necesitamos ahora aprender a ceder, aprender a superar, aprender a comunicarse para que finalmente se llegue a un consenso. Discutir diferencias es importante. Nunca te cases sin saber por lo menos los defectos que la otra persona tiene y si está dispuesto a tolerarlas toda la vida. No te cases pensando que estás entrando en el matrimonio con una persona perfecta. Ah, las altas expectativas destruyen totalmente el matrimonio. Sé realista. Te casas con una persona imperfecta, así como tú lo eres, y tú conoces sus imperfecciones, mas estás dispuesto a tolerar todas ellas. Personas son diferentes. Con el tiempo van alineando muchas cosas, pero seamos conscientes y estemos conscientes de que van a surgir crisis. Sin embargo, estas, en lugar de crear una ruptura, puede hacer que pueda unir más a la pareja. ¿Cómo se manejan estas crisis? ¿Cómo se manejan las diferencias? ¿De qué manera podemos comunicarnos? Pues queremos eso abordar aquí en nuestro programa. Antes de abrir la Biblia, vamos a orar. Oramos. Gracias, Señor, porque en tu palabra encontramos toda la orientación que necesitamos, además la instrucción para que podamos mejorar nuestra relación contigo y con nuestros semejantes. Al abordar este tema de familia, pedimos que tú puedas unir nuestra familia, puedas ayudarnos a entender que en las diferencias puede haber unidad y que podemos, teniendo a Cristo en nuestra vida, podemos solucionar cualquier tipo de crisis que esta puede venir para poder destruir, pero en lugar de destruir, que pueda construir y unir más nuestro amor en ti. Toma nuestra vida, bendice las familias que hoy están sintonizando el programa en el nombre de Jesús. Amén.
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2: Y es con esta oración que vamos a iniciar con el desenvolvimiento del tema número 4. Ideas para poder resolver problemas familiares y matrimoniales. Pastor, hay muchos que en este momento están felices por este tema, porque quieren dar solución a través de la comunicación. Pero, Pastor, ¿cuál es la importancia de nuestras palabras? ¿Cuál es la importancia que debemos tener para dominarlas inclusive?
1: De nuestros labios, de nuestra boca puede salir el bien y el mal, la vida y la muerte. Podemos destruir o curar. Nuestras palabras tienen ese poder. No tenemos el poder de la palabra de Dios, que es crear, resucitar, mas sí podemos aliviar, consolar, ayudar o como también destruir a alguien por nuestras palabras. El libro de Proverbios capítulo 15, versículo 1 dice así: la blanda respuesta calma la ira, pero la palabra áspera aumenta el furor. Es interesante que usamos siempre ese texto para decir cuando las cosas están por allí ya saliendo fuera de control, cálmate. Pero necesitamos hacer el enfoque en la manera correcta que tenemos que hablar. Hablar de manera calmada, no siendo ásperos y que nuestras respuestas no sean ásperas, no sean aquellas que hieren. Fíjate, aquí está hablando de comunicación. Y en comunicación, el uso de las palabras es tan importante como el uso, obviamente, de nuestro cuerpo, de nuestros gestos, de todo ello. Malas palabras tienen un lugar importante. ¿Por qué razón? Porque es con el diálogo que uno llega a la conciliación. Los problemas no se resuelven de otra manera, sino es conversando. Entonces, el diálogo es importante. Toda crisis se resuelve conversando, dialogando. Entonces, cuando uno dialoga, necesita manifestar todo, desde aquello que le preocupa, aquello que siente, y ser claro al expresar. No colocar bajo enigmas, no decir indirectas, sino de manera clara, absolutamente clara. Esto es lo que soy, esto es lo que creo y esto es lo que siento. Cuando somos claros, las cosas mejoran. Ahora, cuando la pareja conversa para poder resolver problemas en su relación, si es que uno está alterado, si es que uno está nervioso, es mejor parar allí, calmarse, salir, respirar y volver para poder retomar la conversación. Porque las palabras dichas en un momento de tensión van a ser solamente herir, culpar, criticar, y esto, en lugar de dar solución, va a empeorar la crisis. Va a empeorar. Entonces, la conversación para poder resolver los conflictos se basa en cómo se siente la otra persona y que la otra persona puede expresar directamente, de manera real, cuáles son sus sentimientos. Habla de aquello que sientes de una manera clara y cuando hables, por favor, no ataques a la otra persona. Atacar a la otra persona o culpar a la otra persona por una situación en una crisis no resuelve nada. Explica la situación sin atacar. Explica tu sentimiento sin culpar. Expresa lo que tengas que decir de manera clara, sin agresión, porque el texto bíblico dice, de manera calmada, sin agresividad, las buenas respuestas, la buena comunicación hace que todo pueda resolverse. Haciendo un buen uso de las palabras, comunicándonos correctamente, podemos evitar y resolver cualquier conflicto en el matrimonio.
2: Pastor, y en el caso de algunas parejas o familias que están en el momento de extrema tensión,

0: Y según Efesios 4:31, ¿qué deberíamos prohibir en estas situaciones?
1: El libro de Efesios capítulo 4, versículo 31 dice, librados de toda amargura, enojo, ira, gritos, maledicencia y de toda malicia. Es interesante la lista que presenta aquí la carta a Éfeso, ¿no? A los Efesios cuando llega. Líbrense de amargura, enojo, ira, gritos, maledicencia y de toda malicia. Bueno, si hay algo que es inevitable en las relaciones son las tensiones familiares. O sea, van a llegar si nunca idealices, ah, me caso, nunca tendré problemas. No, eso es una ilusión, eso es lo ideal, pero en el matrimonio van a suceder. ¿Cómo se soluciona? Ahí está el asunto. No con ira, no con amargura, no con grito, no con maledicencia, no con malicia, no con nada de eso. ¿Cómo se soluciona? Admitiendo nuestra equivocación. Y seamos claros al poder reconocer y decir, perdóname, yo actué de esta manera, ¿por qué? Explica la razón. Hoy no fue un día para mí y yo cometí el error de venir y desahogar contigo y no fue la manera correcta de hacerlo. No lo hice conversando, te herí, perdóname. Bueno, el plan de Dios es que las personas puedan mantener su individualidad. ¿Correcto? El Señor no quiere que destruyamos nuestra individualidad. El propósito no es que ambas personas tengan que pensar exactamente lo mismo, tengan los mismos gustos, no. Somos personas que mantenemos nuestra individualidad. Tenemos características particulares que no deben destruirse, sino estas deben amoldarse, acomodarse, estas pueden encajarse con el tiempo para que allí venga el complemento perfecto que Dios quiere que podamos ser. Justamente en las diferencias puede haber unidad, en la diversidad puede haber unidad. Y es por eso que necesitamos para ello evitar, prohibir, incluso en nuestras conversaciones, como dice Efesios, todo tipo de amargura, todo tipo de gritos, todo tipo de maledicencia, de enojo, esas cosas que solamente van a empeorar la solución. Tensiones familiares van a venir, mas vamos a abordarlo de manera correcta y vamos a admitir nuestros errores de manera correcta. Clara, y así evitamos una vez más una crisis mayor.
0: Querido pastor, qué impresionante lo que nos está mencionando. Y tengo certeza que los que están a través de la sintonía quieren que su hogar sea un espejito de cielo en la tierra. Entonces, ya para poder practicar, ¿qué virtudes poderosas podemos nosotros tener para así tener un matrimonio saludable?
1: Sabes que hoy existe mucho material hablando de pasos, requisitos y esto y lo otro. Y todo eso ayuda, ayuda bastante. Hay herramientas que son necesarias. Sin embargo, si el cambio no viene desde el interior, todo aquello que el ser humano pueda crear puede durar poco tiempo, poco tiempo. Sin embargo, la solución para esto lo encontramos en una transformación real que surge de adentro hacia afuera. Gálatas capítulo 5, versículo 22 dice así, el fruto del Espíritu es amor, gozo, paz, paciencia, benignidad, bondad, fidelidad y continúa mansedumbre y continúa dominio propio y contra estas virtudes no hay ley. Estas virtudes están a nuestra disposición no porque se encuentren en nuestro interior y de allí tenemos que sacarlo. Hay muchos discursos así, descubre el poder interior que está dentro de ti. Aquí es descubre que el Espíritu Santo puede transformar tu interior. Porque en nuestro interior en sí hay solo egoísmo, hay orgullo, nuestra naturaleza pecaminosa siempre nos va a conducir, nos va a llevar por ese camino del mal, de la destrucción, de la maldad. El ser humano en sí es malo por naturaleza. A menos que no exista un cambio real, y ese cambio real no viene por nuestro esfuerzo, por nuestra capacidad, viene por permitir que el Espíritu Santo obre en nuestra vida. Él va a limpiar, Él va a quitar nuestro egoísmo y va a colocar amor. Y a partir del amor, que es el fruto del Espíritu, vamos a disfrutar de todos los beneficios. ¿Cuáles son? Gozo o alegría, paz, paciencia, bondad, mansedumbre, fidelidad, dominio propio, todo como resultado. Entonces, para que pueda funcionar bien nuestro matrimonio, más allá de toda la información que podamos tener, tiene que ver con nuestra disposición de permitir que Dios pueda transformar nuestra vida. Fíjate una cosa, nosotros casi siempre oramos, Señor, restaura mi matrimonio. Dios restaura personas. Cuando personas son restauradas, el matrimonio es restaurado. Un matrimonio puede ser restaurado con personas no restauradas. Entonces la restauración tiene que comenzar por uno mismo. Ahora, en el matrimonio hay muchos desafíos, hay muchos retos, hay muchas cosas que el ser humano puede intentar para que funcione bien y usándolo de manera correcta puede intentar de que esto pueda avanzar por un tiempo. Más, para que sea definitivo, tiene que ocurrir una transformación real. En el matrimonio hay que saber cuándo alejarse, cuándo acercarse, cuándo hablar, cuándo no hablar, cuándo adoptar una postura firme, cuándo renunciar a tu propia opinión, cuándo ceder, cuándo no. Ahora, todos estos comportamientos demandan ¿de qué? De sentido común, demandan de criterio, demandan de sabiduría, demandan de saber cuándo aplicar una cosa y otra. Y toda esta sabiduría también viene de parte de Dios. El principio de la sabiduría es el temor a Jehová. Ahora, un asunto que nosotros debemos considerar es que nosotros necesitamos un conocimiento de quiénes somos en verdad. El autoconocimiento nos ayuda muchísimo. Porque cuando nosotros conocemos nuestros defectos de carácter y nos esforzamos para que con la ayuda de Dios podamos vencerlos, para no cometer los mismos errores, habremos evitado tantos problemas a futuro. Eso es alcanzar la madurez emocional y en las otras áreas. Ahora, no es agradable, obviamente, ver nuestros propios defectos. Pero la mejor manera para poder vencerlo es identificarlos y trabajar en ellos. Hay gente que solamente dice, ah, sí, yo reconozco, yo soy así, pero no hace nada para cambiar. Eso es colocar un obstáculo para toda tu relación, no solamente en la familia, relaciones en el trabajo, en donde tú quieras. Ahora, fíjate, para esto también necesitamos la ayuda de ¿quién? Del Espíritu Santo. Para que nosotros podamos ver quién realmente somos y qué cosa necesitamos cambiar. Ahora, cuando se trata de la relación con los hijos, la educación que ellos deben recibir, aquí también hay una parte importantísima. Nosotros no debemos ignorar de nuestros hijos que ellos, como nosotros adultos, para su edad tienen sus propios miedos, su propia ansiedad, sus propias dudas, su propia inseguridad. Entonces, ellos necesitan toda la atención. Cuando alguien de tus hijos te hable, no lo ignores, no minimices su problema. Mírale, siéntate y dile cómo se siente. Deje expresar sus miedos, su inseguridad, ofrécele apoyo. Este es el trabajo que los padres necesitamos hacer. Y necesitamos enseñar a nuestros hijos que a pesar de los errores, Dios puede transformarnos, nuestro carácter. Y ellos tienen que ver en nosotros que somos transformados por Dios para que ellos puedan buscar al mismo Espíritu para que pueda transformar su ser. Entonces, ¿cuáles son las virtudes que necesitamos desarrollar en la vida? No son virtudes creadas por nosotros. Es permitir que el Espíritu Santo haga ese trabajo en nuestro corazón y nuestras relaciones familiares van a cambiar.
0: Pastor, usted ya ingresó a una etapa que de paso, muchos que están a través de la sintonía son etapa de padres. Y quisiera ellos saber qué consejo Dios les deja para cada uno de ellos.
1: El libro de Efesios capítulo 6, versículo 4 dice, vosotros padres no irritéis a vuestros hijos, sino criadlos en disciplina y amonestación del Señor. Muchos padres entendemos mal qué significa irritar a los hijos. Porque el texto bíblico dice, no irritéis a los hijos, pero al otro lado dice, criadlos en disciplina. Muchos dicen, yo no le diré nada a mi hijo porque lo voy a irritar. De eso no está hablando el texto bíblico. Yo no voy a corregir a mi hijo porque él va a sentirse irritado. No, no, no. Disciplina. ¿Qué cosa es irritar a los hijos? ¿Sabes qué cosa es irritar? Así resumiendo todo esto es pedir que los hijos hagan algo que nosotros no somos capaces de hacer. Eso causa irritación. Tú me ordenas a ser obediente, pero tú no lo eres. Tú me ordenas atender la cama, pero tú no lo atiendes. Tú me ordenas a ser servicial, pero tú no eres. Tú me ordenas ser amable, pero tú eres grosero. Eso causa irritación, la incoherencia. Ahora, cuando nosotros somos coherentes y la disciplina que es necesaria a los hijos va de la mano, los hijos van a crecer realmente bajo la orientación correcta, la instrucción correcta. Una de las lecciones que necesitamos entender y aprender, que tiene que ver también con irritar a los hijos, el texto bíblico dice, no irritéis a vuestros hijos, es nuestro comportamiento y nuestras palabras que van a causar un fuerte impacto y esto ellos nunca van a olvidar. Probablemente muchos consejos se olviden, pero jamás van a olvidar cómo eras, qué es lo que hacías. Entonces tiene que haber coherencia. Ahora, imagínate, ¿cuáles son los recuerdos que tiene de tu infancia? Muchos tienen lamentablemente el recuerdo de imaginar siempre una mamá o un papá gritando todo el día y gritando en todo lugar, en todo lugar. Una cosa es que en un día tú puedes gritar porque te fue un mal día, te irritaste por algunas cosas y viniste a casa, desahogaste, está bien. Pero otra cosa es que esto se convierte en parte de la rutina. Entonces, pide perdón a Dios y pide perdón a tu hijo por tu comportamiento descontrolado. No tienes dominio. Los hijos no tienen la culpa de tus problemas. Los padres deben resolver sus heridas emocionales para que esto no pueda afectar en la educación de los hijos. Ahora, es interesante que nosotros enseñemos dominio teniendo dominio. Porque si nosotros decimos que hagan una cosa y no lo hacemos, esto sí irrita. Los gritos, la incoherencia, eso causa irritación, no la disciplina. Otro asunto, muchos van al otro extremo. Yo no voy a irritar a mis hijos, entonces no tienen autoridad más sobre ellos. Dejan hacer lo que ellos quieren. Pierden inclusive la autoridad y pierden el respeto. Qué triste y doloroso es ver que hoy tenemos una sociedad que cada vez tiene menos respeto a la autoridad. La autoridad no es más respetada. ¿Y el problema dónde surge? En el hogar. Porque si los hijos no son capaces de respetar al padre o la madre, en su vida nunca respetarán a ninguna autoridad. Entonces, si tú quieres hacer un bien a tus hijos, aprende a corregir, aprende a disciplinar y aprende a enseñar el respeto. El respeto a la autoridad va a evitar que a futuro los niños puedan, ya en la adolescencia, en la adultez, puedan ellos ser rebeldes, falta el respeto a sus jefes, a las autoridades, a los compañeros, a la ley, y hacemos un daño tremendo, ¿correcto? Ahora, los niños también necesitan aprender a tener autocontrol emocional. Para eso es necesario tanto la firmeza de los padres, el autocontrol y el ejemplo que ellos puedan dar a sus hijos. Por ejemplo, cuando tú encuentres ahí algún tipo de descontrol de parte de ellos o no quieran obedecer en alguna cosa, tú tienes que mantenerte firme y al final hacer que tu palabra pueda prevalecer y la acción pueda realizarse. Empieza allí a hacer su pataleta, comienza a querer pegar al papá, a la mamá, tira los objetos al suelo, no obedece. Mantente firme. Con eso no quiero decir que grites, no, mantén la firmeza y haz que la acción que has mandado a hacer se pueda realizar. Esto ayuda a ver una autoridad, ayuda a que en la vida vamos a hacer algunas cosas, aunque no querramos, pero son necesarias, nos ayuda a crecer de manera saludable. Otra de las cosas que tenemos que enseñar a los hijos es la generosidad, a compartir, a dar, pero sin descuidar el afecto, las palabras amables, las palabras que reafirman, la buena autoestima, la buena convivencia. Tenemos un grande desafío. Por eso necesitamos como padres todos los días pedir la dirección de Dios para que nos ayude en esta sagrada misión.
0: Pastor, al inicio del programa nos enseñó, nos dio consejos de cómo dominar nuestras palabras. Solo que aquí viene otro aspecto que también debemos tener en consideración. ¿Cuáles son los límites que debemos colocar ahora a la ira que puede suceder en muchos hogares?
1: Efesios capítulo 4, versículo 26 dice así. Si se enojan, no pequen, no se ponga el sol mientras están enojados. La ira es una emoción, como la tristeza, como la alegría. Ahora, ¿la ira es necesaria? Sí, por eso Dios la colocó como una emoción, ¿correcto? No es que hay sentimientos, emociones que son malas y las otras son buenas, no. Cuando tú sientes ira es como si, cuando tú sientes tristeza o como cuando sientes alegría, es una emoción. Ahora, en determinadas ocasiones es necesaria la ira, porque la ira nos ayuda a protegernos o a cuidar de alguien que está siendo víctima de abuso. Para eso es necesario. El problema es cuando dejamos que la emoción domine nuestra vida. Cuando hay un descontrol completo para cualquier emoción. Entonces, la buena salud mental consiste en expresar las emociones, pero no dejar que éstas te dominen. No se ponga

0: responsabilidades, ayudando a los demás, siendo serviciales, expresando antes de que comience la ira, expresar qué cosa es lo que molesta. Es necesario para poder evitar. Es necesario decir, estoy sobrecargado, necesito ayuda. Ser claros. Como familia, ser un equipo, ayudarnos, puede evitarnos tantos malos momentos de poder llegar a expresar esta emoción. Pero cuando esta surge, podemos tener control. Controlar nuestras emociones, controlar nuestra lengua, controlar lo que hay en nuestro interior, demanda de entrega completa a Dios para ser coherentes, de un cambio que Dios puede hacer para poder tener una familia más segura. Dios quiere familias en el cielo. Y yo espero que tu mayor sueño sea, junto a tu familia, disfrutar la eternidad. Mas tenemos una tarea que hacer aquí en la tierra. Para ello pidamos a Dios sabiduría, para ser coherentes, para usar bien nuestras palabras y para tener dominio sobre nuestras emociones. Vamos a orar. Gracias, Señor, porque en tu palabra encontramos la orientación clara y el deseo que tienes para nuestro hogar. Mantén nuestro hogar unido, mas transforma nuestro ser. Queremos, Señor, reflejar tu amor, tu carácter. Queremos que el Espíritu Santo coloque en nuestro corazón amor, que nuestras relaciones familiares cada vez puedan ser el reflejo de tu carácter en nuestra vida. Ayúdanos a tener control de nuestras palabras, de nuestras emociones, a ser ejemplo, a ser coherentes y a prepararnos para una eternidad contigo. Danos tu bendición en el nombre de Jesús. Amén.
1: Querida familia, y que el Espíritu Santo pueda colocar en nosotros diariamente palabras de vida y no de muerte.
0: Que Dios te bendiga. Como siempre, te invito para que puedas buscar una iglesia adventista del séptimo día para que como familia podamos continuar entendiendo el plan que Dios tiene para la vida. Dios te bendiga. Hasta la próxima.
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4: Muy buenos días, mis apreciados y apreciadas. Damos gracias a Dios porque llegó el momento, llegó el día para cumplir lo que habíamos prometido. Les habíamos anunciado que los días lunes, miércoles y viernes estaríamos mandando estas pequeñas reflexiones que esperamos sean de gran bendición. Así que, para quienes están ahí conectaditos, recordarles, yo soy Jorge Eliezer Hostos, el director de Visión Celestial Radio. Y los invito para que abramos la palabra allí en el Salmo 115, versículo 12. Dice la palabra de Dios: el Señor se acuerda de nosotros y nos bendecirá. ¿Qué tal si oramos? ¿Te parece bien? Querido Padre, en este momento que hemos abierto tu palabra, rogamos el perdón de nuestros pecados, suplicamos la presencia de tu Santo Espíritu en nuestra vida, para que nos dé la sabiduría y el entendimiento para poder comprender y aceptar el mensaje que hoy nos das a través de la Santa Biblia. En el nombre santo de Cristo Jesús, oramos. Amén y amén. Saben, mis apreciados y apreciadas, pienso que a nadie le gusta sentirse ignorado. Pienso que a nadie le gusta sentirse olvidado. Nos sentimos felices cuando alguien nos escribe, cuando alguien nos llama, cuando alguien nos visita. Sea amigo o sea familiar, nos llenamos de alegría cuando alguien nos dice, te estoy llamando, te estoy escribiendo, vine a visitarte porque hoy me acordé de ti. Pues mis apreciados, si eso nos llena de alegría y de gozo, saber que un amigo, que un familiar se acuerda de nosotros, ¿cuánto más debería llenarnos de alegría y de gozo saber que el Dios de los cielos, que el Todopoderoso, que el que recibe la honra y la gloria de los ángeles y de los mundos,

los no caídos, también se acuerda de ti. Y saben, me llama la atención que la Biblia dice que cuando Dios se acuerda de ti, no es para pedirte cuenta de lo malo que nos hemos portado, no es para decirnos los ando buscando para castigarlos. La Biblia dice que Dios se acuerda de ti y de mí porque quiere bendecirnos. Pero hay algo más. Si tú vas al versículo 14, vas a encontrar algo. Dice, el Señor aumentará su bendición sobre vosotros y sobre vuestros hijos. No dicen amén. Dios quiere no solamente bendecirte a ti, quiere bendecir toda la familia. Así como Dios bendijo a Noé y su familia, así como Dios perdonó a Noé y su familia, así como Dios salvó a Noé y su familia, también quiere decirte hoy, me acuerdo de ti porque quiero perdonarlos, porque quiero protegerlos, porque quiero bendecirles, porque quiero salvarlos. Que Dios nos bendiga y que Dios nos ayude a creer que estas promesas son para ti y son para mí. Un feliz día. Cualquier comentario, escríbemelo por favor. Nos encontramos el próximo miércoles. Bendiciones.

la atención, pues quiero enseñarles una clara lección. La Biblia nos señala una regla de amor: entrégale a tu prójimo de ti lo mejor.

0: ¿Qué le puedes tú decir a los niños que te va, que les va a enseñar este video?
1: Que no es bueno ir por los caminos malos, porque después de todo siempre va a terminar mal.
2: Un hombre llamado Juan, mejor conocido como el discípulo amado, estuvo presente cuando Jesús murió en la cruz. Y esto es lo que él escribió en la Biblia acerca del amor.
3: Primera de Juan 3, versículo 16. En esto conocemos lo que es amor, en que Jesucristo entregó su vida por nosotros.

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2: Salmo 23.

es mi pastor. Nada me faltará. En lugares de delicados pastos me hará descansar. Junto a aguas de reposo me pastoreará. Confortará mi alma. Me guiará por sendas de justicia, por amor a su nombre. Aunque ande en valle de sombra y de muerte, no temeré mal alguno, porque tú estarás conmigo. Tu vara y tu cayado me infundirán aliento. Aderezas mesa delante de mí, en presencia de mis angustiadores. Ungiste mi cabeza con aceite, mi copa está rebosando. Ciertamente el bien y la misericordia me seguirán todos los días de mi vida, y en la casa de Jehová moraré por largo tiempo.

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terminado. Venid, benditos de mi Padre, heredad del reino preparado para vosotros desde la fundación del mundo. Cuando se da la bienvenida a los redimidos en la ciudad de Dios, un grito triunfante de admiración llena los aires. Los dos Adanes están a punto de encontrarse. El Hijo de Dios está en pie con los brazos extendidos para recibir al Padre de nuestra raza, al ser que creó, que pecó contra su Hacedor y por cuyo pecado el Salvador lleva las señales de la crucifixión.

0: Bienvenidos a Tiempo de Amar, un espacio para conversar sobre temas de parejas y también compartir consejos para fortalecer tu matrimonio. Y hoy estoy con un invitado muy especial que tal vez ya lo conozcan en su faceta de cantante, pero ese personaje tiene diferentes multifacetas. Sí. Y estamos aquí con Rodolfo Vázquez, ya lo pueden conocer. Y quiero que me cuentes un poquito, Rodolfo, ¿quién es Rodolfo Vázquez detrás de su faceta de cantante?
1: Bueno, gracias por invitarme al programa. Bueno, además de cantar, soy psicólogo y escritor. Uh-huh. Son cosas que me encanta hacer. Y últimamente he estado escribiendo mucho sobre el amor. Uh-huh. Así que creo que hoy día podemos conversar bastante de eso.
0: Y justo tienes dos libros, ¿verdad? Un libro sobre adolescentes que se llama...
1: Tú vales.
0: Tú vales. Y el de parejas, que es reciente, salido del horno, ¿cómo se llama?
1: Tú vales en el amor.
0: Tú vales en el amor. Y justamente vamos a conversar sobre eso. Y Rodolfo, quiero que me cuentes un poquito, ¿por qué escribir un libro sobre esa temática?
1: Bueno, este es un libro que nace después de 2 años de investigación. Uh-huh. Me tocó el honor de poder ir mucho a Estados Unidos y me quedaba mucho tiempo solo en el hotel. Y fui a dar muchas charlas para matrimonios. Y en las charlas empecé a escribir las necesidades que tenían los matrimonios. No quise leer muchos otros libros, que hay libros de amor fantásticos, fantásticos. Entonces no quise leer nada de eso y quise hacer algo como casi una investigación. Uh-huh. Y empecé a anotar los temas que a la gente realmente le interesaban. Uh-huh. Y de eso empecé a investigar y nació este libro, que es... casi un libro de terapia para el matrimonio. Cuando tú abres el libro, empieza ya con terapia para el matrimonio, con actividades.
0: No vamos a dar spoiler todavía.
1: Ah, no, bueno. Sí. Y profundizando en algunos temas importantes que me di cuenta que en la realidad necesitaban ser abordados.
0: Entonces, en ese libro, aparte de investigación, hay más que todo experiencias tuyas y de tus amigos.
1: Sí.
0: Pero quería hablar un poquito más sobre cuáles son los temas que se abordan en este libro.
1: El libro está diseñado de la misma forma en que yo atiendo a mis pacientes. Primero, comienzo a que la persona comience una transformación personal, no como pareja. Primero, una transformación personal. Uh-huh. Porque cuando tú te transformas en tu mejor versión, tu matrimonio automáticamente va a mejorar. Uh-huh. Entonces, así está construido el libro. Yo empiezo a hablar sobre la transformación personal, sobre la autoestima personal,
0: que es un tema muy importante porque creo que en este último tiempo es como que se ha hablado mucho de ese término, pero a veces uno no entiende qué es en realidad la autoestima, uh-huh. ¿no? Entonces, ¿de qué forma lo abordas tú en ese libro?
1: Sí, yo primero explico técnicamente qué es la autoestima, que es cómo te percibes a ti mismo. Uh-huh. Pero yo me gusta más algo más romántico de la autoestima, que es cómo me amo a mí mismo. Cuando tú tienes una relación con otra persona, antes de amar a la otra persona, tienes que amarte a ti mismo. Uh-huh. Si tú no te logras amar, vas a ser incapaz de amar a la otra persona y además vas a ser dependiente y una sombra de la otra persona, porque tú vas a estar esperando que la otra persona te ame, uh-huh. de la forma en que tú quieres que te amen. Uh-huh. Y muchas veces la otra persona no te va a amar como tú quieres que te amen, y ahí
0: comienzan los problemas.
1: Entonces, uh-huh. el libro está hecho así, paso a paso, como si fuera una gran terapia. Uh-huh. Entonces, por eso yo comienzo un poco a hablar sobre qué es el amor, después la autoestima, cómo fortalecerla, se dan algunos ejercicios, algunos consejos, porque ahí está la base. Uno tiene que cambiar uno primero, no esperar que la pareja cambie.
0: ¿En qué momento las parejas deben dar así un alerta y decir, ok, creo que es momento de buscar ayuda profesional? Porque muchas veces uno deja pasar y ahí se hace una bola de nieve, claro. y no se resuelven las cosas. Entonces, a las parejas que nos están viendo, ¿en qué momento uno tiene que buscar ayuda profesional?
1: Bueno, yo creo que el momento es cuando tú sientes que amas a la persona, uh-huh. pero no la soportas. Ahí ya hay que buscar terapia.
0: Simple.
1: Cuando tú sabes que amas a tu esposa o a tu esposo, pero no lo soportas, uh-huh. ahí ya es tiempo de ir a terapia.
0: Son diferentes temas. Sí. Tenemos autoestima, cómo fortalecerla, comunicación, y vamos a la parte de sexualidad, que es muy importante. Y de hecho, ahora último se ha salido un nuevo fenómeno que se llama el divorcio del sueño, que son muchas personas que son casadas y una duerme en un lado y otra por el otro, ¿no? Entonces, ¿Por qué la sexualidad, a pesar de que tengan 50 años de casados, 30 años de casados, es importante? ¿Y cuál es la diferencia que causa eso en el hombre y en la mujer?
1: La sociedad tiende a corromper un poco, mucho, la sexualidad, hipersexualizando todo. Por eso es importante que mantengamos un círculo de santidad en el matrimonio con nuestra sexualidad.
0: Sí.
1: Este círculo significa que nadie entra ahí, solo tu esposa y tú.
0: Uh-huh.
1: O sea, es un círculo sagrado. Uno nunca tiene que hablar de su sexualidad con otras personas porque son cosas tan íntimas.
0: Uh-huh.
1: Y algo que yo descubrí en estos dos años, preguntando a mujeres y hombres qué significaba tener relaciones sexuales, y descubrí que para la mujer tener relaciones sexuales con su esposo en el marco del matrimonio,
0: uh-huh,
1: es sentirse amada.
0: Uh-huh.
1: Así se siente amada por él. Y el hombre, cuando tiene relaciones sexuales con su esposa, siente que es de él.
0: Y ahora, casi ya para terminar, hay una parte que hablas aquí en el libro sobre 5 días de cura.
1: Entonces, 5 días para sanar.
0: 5 días para sanar, perdón.
1: Sí.
0: 5 días para sanar. Entonces, este libro nos muestra, aparte de hablar de la parte de experiencia, de contexto, de qué es también, cómo ponerlo en práctica. Entonces,
1: sí,
0: ¿qué tiene esa parte de?
1: Bueno,
0: son
1: en 5 días yo espero que las parejas puedan aprender lo que está en cada capítulo. Uno es, si es que tienen hijos, cómo ser padres exitosos, cómo comunicarnos bien, uh-huh, cómo prevenir la infidelidad digital, y así. Uh-huh. Hay temas que muy, muy acotados que para trabajarlo en pareja y en familia.
0: Uh-huh. Y quiero saber tal vez qué retroalimentaciones o feedbacks has recibido del libro.
1: Bueno, mira, el otro día recién me llegó un WhatsApp, uh-huh, donde una persona me dijo, mira, yo tomé solo un solo consejo de tu libro y salvó mi matrimonio. Así que, bien, contento.
0: Uh-huh. Sí, ¿y cómo las personas pueno. Pueden conseguir el libro?
1: Bueno, en mis charlas,
0: uh-huh,
1: siempre lo estoy trayendo. Próximamente la editorial ACES, uh-huh, lo va a distribuir y por internet.
0: Uh-huh. ¿Y cuál es tu Instagram para que las personas se puedan
1: bueno,
0: seguir?
1: Bueno, Rodolfo Vázquez, todas mis redes sociales es mi nombre, para que fuera más fácil para todos.
0: Y por último, para
1: Rodolfo Vázquez.
0: Para que las personas nos están viendo, ¿qué puedes decir en cinco consejos o 5 motivos por los cuales deberían adquirir y leer el libro Tú vales en el amor? ¿Qué van a descubrir en este libro? Puedes verlos a la cámara.
1: Sí, bueno, el libro van a descubrir cómo lo maravilloso que es amar a una persona, cómo el amor puede sanar, sana nuestro pasado, sana nuestro presente y va a sanar el futuro. Hablo del perdón también. Hablo de que una de las cosas más importantes es amar perdidamente o amar con locura. Eso es lo único de lo que uno no se debe arrepentir en la vida, es amar con locura a tu pareja. Eso es, y creo que podría sanar muchas heridas también antes incluso de llegar al matrimonio, porque este libro también no solamente es para los casados, sino para los que
0: se están preparando
1: para casarse, tratar de llegar con una maleta bastante liviana, uh-huh, al matrimonio.
0: Uh-huh. Bueno, creo que después de esa explicación yo no me lo perdería. Ya saben dónde lo pueden adquirir. Así que gracias, Rodolfo, por habernos acompañado. Y vamos a seguir hablando por aquí sobre diferentes temas de parejas. Y esto fue Tiempo
1: de Amar.
0: Tiempo de Amar. Nos vemos en el próximo episodio. Chao, chao.

cinco cánticos de músicas de las producciones anteriores, pero yo no quiero cantar sola. Yo esta vez quiero invitarlos a cada uno de ustedes para honra y gloria del Señor, Cristo ha resucitado y que resucite nuestras vidas. Con fuerza y con gozo al Señor.

de tu vida. Cuando tú creas que los problemas y la tempestad de la vida te va a acabar, solo piensa que Jesucristo está ahí. Quiere abrazarte, Él puede calmar la tempestad. Solo Él puede. Solo escucha su voz. Escuchemos la voz.

0: Amén. ¿Tú crees que el amor todo lo puede?
1: Amén.
0: Pero recuerda que el amor que todo lo puede es el amor que proviene de Dios, porque Dios es amor.

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1: Nuevamente con ustedes, mis apreciados y apreciadas, este servidor Jorge Eliezer Hostos, director de Visión Celestial Radio. Y estoy con ustedes para seguir compartiendo esas hermosas promesas que encontramos en la palabra del Señor. Hoy quiero que me acompañen nuevamente abriendo la Santa Biblia, allí en el libro de San Juan, capítulo 6, versículo 37, y dice el texto sagrado: todo lo que el Padre me da, vendrá a mí, y al que viene a mí, nunca lo echo fuera. Seguramente, mis queridos y queridas, muchos de nosotros cuando compramos algo, pedimos garantía, exigimos garantía. Pues saben, San Juan 6:37 es una promesa donde Dios nos da la garantía incondicional de su gracia y de su amor. Gracia y amor que representan la seguridad de la salvación. Dios no rechaza a nadie, ni por su pasado, ni por su estatus, ni por su raza. Mientras algunos seres humanos rechazamos a las personas, el Señor nos ofrece la seguridad que Él no es un Dios excluyente, sino por el contrario, un Dios incluyente. Cuando Cristo estuvo en esta tierra, así lo demostró. En Cristo todas las personas siempre encontraron un espacio, un momento para hablar con Él, un momento para confesar sus pecados, un momento para llevar sus enfermedades, y a todos les atendía. Así que hoy quiero dejarles esta promesa: el que a mí viene, no le echo fuera. Acerquémonos confiadamente al Señor, recibamos su gracia, aceptemos su amor. El sacrificio de Cristo no fue por unos pocos, fue por todos. Y tú y yo, hoy, podemos hacer de ese sacrificio nuestra mayor seguridad del perdón de nuestros pecados y de nuestra salvación. Acerquémonos a Él. Aceptemos a Cristo Jesús. Oremos. Querido Padre, gracias, porque tú eres diferente, porque no nos pagas como merecemos. Gracias, porque mientras vivimos en una sociedad que nos excluye por muchas cosas, por muchas razones, tú, el Rey de Reyes y Señor de Señores, nos prometes que si nos acercamos a ti, no nos echa fuera. Hoy nos acercamos para recibir de tu amor, para recibir de tu gracia, para recibir tu bendición, pero especialmente para recibir la seguridad que en Cristo seremos salvos. Bendícenos y permítenos vivir para tu gloria. En el nombre poderoso de Cristo Jesús, hemos orado, Padre. Amén y amén.

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0: Ese planazo, claro.
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haré descansar. Llevad mi yugo sobre vosotros y aprended de mí, que soy manso y humilde de corazón. Porque mi yugo es fácil y ligera mi carga, y hallaréis descanso para vuestras almas.

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0: Entonces el primer día Dios hizo la luz.
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2: Sigamos, que el segundo día es mi día favorito.

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2: Salmo 1. Bienaventurado el varón que no anduvo en consejo de malos, ni estuvo en camino de pecadores, ni en silla de escarnecedores se ha sentado, sino que en la ley de Jehová está su delicia, y en su ley medita de día y de noche. Será como árbol plantado junto a corrientes de agua, que da su fruto en su tiempo y su hoja no cae, y todo lo que hace prosperará. No así los malos, que son como el tamo que arrebata el viento. Por tanto, no se levantarán los malos en el juicio, ni los pecadores en la congregación de los justos. Porque Jehová conoce el camino de los justos, mas la senda de los malos perecerá.

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1: 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Son las 5 de la tarde y 5 minutos. 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

Muy bien, damos la bienvenida a cada uno de los oyentes que ya se están conectando con nosotros en este programa Creciendo en la Verdad. Les recordamos seguirnos en todas nuestras redes sociales, Instagram, Facebook, YouTube o TikTok, para que así no se pierdan ninguna de las programaciones que se realizan día a día aquí en Visión Celestial Radio. Para dar inicio a nuestro programa, tendremos un momento de oración allí donde se encuentren. Si les es posible cerrar sus ojos, vamos a orar. Padre nuestro que estás en el cielo, santificado sea tu nombre. Señor, gracias porque nos has regalado un día más de vida. Gracias porque nos cuidaste durante la semana. Gracias porque tú has estado con cada uno de nosotros, cuidándonos y protegiéndonos de todo mal y de todo peligro. Señor, gracias porque nos permites una vez más estar aquí en la emisora, Señor, llevando el mensaje a cada una de las personas que no te conocen. Acompáñanos, cuídanos, guía este programa, Señor, que todo sea dirigido por tu santa mano y que sea de bendición para cada una de las personas que lo escuchan y lo comparten. En el nombre de Jesús, amén.

Muy bien, vamos a dar inicio a nuestro programa con un momento de alabanza. Entonces iniciaremos este momento de alabanza con un canto que se titula Él es Dios, interpretado por el Ministerio Musical Fieles Voces y el grupo musical Melody.

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Él es Dios. Muy bien, a continuación tendremos otro coro en el momento de alabanza que se titula ¿A quién iré? Interpretado por el dúo musical Dulce Alabanza.

Muy bien, y nuestro último coro en este momento de alabanza se titula Gratitud, interpretado por el Ministerio Musical Fieles Voces.

Muy bien, en este momento daremos paso a nuestro repaso de lección titulado Un ministerio impulsado por el amor. Estemos muy atentos y que este programa sea de gran bendición para cada uno de nosotros.

0: Hola, ¿qué tal? Qué placer saludarte, soy el Pastor Joel Flores. Bienvenido al comentario de la Escuela Sabática aquí en el canal de YouTube. Durante este trimestre estamos estudiando dos cartas de Pablo a la iglesia en Corinto, con un mensaje relevante e importante para nuestros días. Nos corresponde la lección número 9 y el título de la lección es Un ministerio impulsado por el amor. El versículo central, segunda carta a los Corintios, capítulo 2, versículo 4. El texto dice así: Porque por la mucha tribulación y angustia del corazón os escribí con muchas lágrimas, no para que fueseis contristados, sino para que supieseis cuán grande es el amor que os tengo. ¿Alguna vez sentiste que todo lo que haces por alguien no es suficiente? Que tus buenas intenciones fueron mal interpretadas, que amar de verdad te costó más de lo que esperabas. ¿Sabes que el amor genuino es caro? Eso no lo dicen las películas, en los versículos enmarcados en la pared, pero la vida confirma cada vez que intentas hacer el bien y alguien lo tuerce. El versículo central que leímos es Pablo escribiendo desde un lugar de dolor real. No era un apóstol invencible. Había sido azotado, había sufrido un naufragio, había sido traicionado. Y encima de todo eso, cargaba con la preocupación por las iglesias, específicamente por una, la de Corinto. Una comunidad que dudaba de él, que cuestionaba sus motivos, que creía que cambiaba de planes porque no le importaba. Y él les escribió, no para defenderse, sino para que supieran cuánto los amaba. Y ahí está la respuesta. El amor que mueve un ministerio real no busca reconocimiento. No desaparece cuando es malinterpretado, no huye cuando duele. El amor de Pablo por los corintios no dependía de cómo ellos lo trataban. Dependía de algo más profundo. Había aprendido a amar como Cristo ama. Y eso es lo que diferencia un servicio verdadero de uno que solo dura mientras se siente bien. El amor de Cristo nunca falla. Y cuando ese amor vive en alguien, tampoco abandona la iglesia cuando la iglesia decepciona. Ahora, ¿en qué momento de tu vida el amor que diste fue malinterpretado? ¿Y tú qué hiciste con eso? Hoy, antes de cerrar esta página, decide que el amor que expresas no va a depender de cómo te respondan. No porque seas fuerte, sino porque tienes acceso a un amor que no se agota y que nos dio el mayor ejemplo de amor. Pide a Dios que ese amor sea el que mueve todo lo que haces por lo demás. No cambies de página tu vida, a menos que eso pueda suceder. Vamos al día domingo. ¿Alguna vez pensaste o pasaste por algo tan difícil que pensaste que no ibas a sobrevivir? Y después cuando saliste te diste cuenta de que esa experiencia te había dado algo que no tenías antes. Algo que ahora puedes ofrecer a otros que está en el mismo lugar donde tú un día ya estuviste. ¿Sabes que el sufrimiento, cuando pasa por las manos de Dios, no se desperdicia? Eso es lo que pocos te dicen cuando estás en medio del dolor. Que hay un propósito ahí. Que Dios no solo te va a sacar, sino que va a usar esa salida para que tú puedas ayudar a otros a salir del pozo donde un día tú estuviste. Vamos a 2 Corintios capítulo 1, versículo 3 y verso 4. Bendito sea el Dios y Padre de nuestro Señor Jesucristo, Padre de misericordias y Dios de toda consolación, el cual nos consuela en todas nuestras tribulaciones para que podamos también nosotros consolar a los que están en medio de cualquier tribulación por medio de la consolación con que nosotros somos consolados por Dios. Pablo escribió esto desde la experiencia. Él había estado en un punto donde sintió que no sobreviviría. Lo dice sin rodeos en 2 Corintios 1:8. Una aflicción tan grande que superaba sus fuerzas al punto de sentir que tenía sentencia de muerte. Pero Dios lo libró. Y esa liberación no fue solo para él. Ahí está la lógica del consuelo divino. Dios no te consuela para que guardes ese consuelo. Te consuela para que lo transmitas. Solo el que fue alcanzado por esa consolación puede consolar de manera eficaz al que sufre, no con teorías, no con frases, con presencia real y con la certeza de alguien que ya estuvo allí. Quizá lo que viviste y que todavía te cuesta recordar es exactamente lo que alguien cerca de ti necesita escuchar. No para que sufras de nuevo, sino para que ese dolor haya valido la pena. ¿Qué es lo que más te ha ayudado a ti cuando atravesaste sufrimiento? ¿Ya se lo compartiste a alguien? Busca una persona que esté pasando por un momento difícil, por algo que tú pasaste. No tienes que tener las respuestas perfectas. Solo necesitas compartir lo que Dios hizo contigo. A veces, eso es más que suficiente. Vamos a la lección del día lunes. ¿Alguna vez dudaron de tus intenciones cuando eran genuinas? ¿Alguna vez hiciste algo desde un lugar honesto y alguien lo interpretó como interés propio? ¿Qué se siente cuando tu transparencia es cuestionada por personas que deberían conocer? En un mundo donde la desconfianza es el punto de partida, la integridad incomoda. Porque cuando todos asumen que hay un motivo oculto detrás de cada acción, la persona que actúa limpiamente parece sospechosa. Como si su honestidad fuera demasiado buena como para ser verdad. Mira lo que dice 1 Corintios capítulo 1, versículo 12. Porque nuestra gloria es esta, el testimonio de nuestra conciencia, que con sencillez y sinceridad de Dios, no con sabiduría humana, sino con la gracia de Dios, nos hemos conducido en el mundo y mucho más con vosotros. Pablo estaba siendo acusado de inconsistencia. Algunos en Corinto decían que era voluble, que no cumplía su palabra, que cambiaba de planes porque no le importaba. Y su respuesta no fue atacar a los acusadores, fue señalar su conciencia. Fue decir, yo sé quién soy y Dios también lo sabe. Hay dos palabras que describe el texto que dice todo. La primera es sencillez, que en griego apunta a pureza de motivos. La segunda es sinceridad, que habla de la integridad de sus intenciones. Pablo afirma que esas cualidades no eran su logro personal, era un regalo de la gracia divina, y eso es importante. La integridad real no nace del esfuerzo moral, nace de una conexión genuina con Dios. Y había algo más que lo sostenía, sabía que llegaría el día en que todo quedará claro, que las intenciones ocultas y las verdaderas serán expuestas, y eso le daba paz. No necesitaba defenderse ante todos porque confiaba en que la verdad eventualmente habla por sí sola. Ahora, ¿hay algo en tu vida donde sientes que tus motivaciones son malentendidas? ¿Cómo estás manejando eso? Hoy, en lugar de gastar fuerzas defendiéndote ante quienes dudan de ti, invierte esa fuerza en seguir actuando con integridad. Deja que tu conducta hable. Confía en que Dios, a su tiempo, se encargará de todo lo demás. Vamos al día martes. ¿Alguna vez cambiaste de planes por alguien y esa persona interpretó el cambio como abandono? ¿Alguna vez tomaste una decisión difícil precisamente porque amabas a alguien y esa persona creyó que era prueba de que no te importaba? ¿Qué tan frustrante es eso, verdad? El amor a veces toma decisiones que no se ve como amor, y eso duele. No solo al que ama, sino también al que no entiende que está siendo amado. Vamos al texto. Y 2 Corintios capítulo 2, versículo 4. Dice, porque os escribí con gran tristeza y angustia de corazón, con muchas lágrimas, no para que fueseis contristados, sino para que supieseis cuán grande es el amor que os tengo. Pablo tenía un plan claro, visitar Corinto dos veces y di vuelta. Pero la realidad golpeó. Las noticias de Timoteo fueron devastadoras. La visita previa había sido un desastre y Pablo, en lugar de arriesgarse a agravar el conflicto volviendo a un momento de tensión, tomó una decisión difícil: escribirles una carta. No una carta cualquiera, sino una carta escrita con lágrimas. No los escribía para castigarlos, sino por puro amor. Sus críticos, sin embargo, no vieron el corazón detrás del papel, solo vieron planes cambiados y lo llamaron de inconstante, poco confiable. No entendían que Pablo operaba bajo un compromiso mucho mayor, y era su lealtad a Cristo. Su itinerario podía ser flexible, pero su amor por ellos, su entrega, era inamovible. A veces amar exige decisiones que parecen incomprensibles. Requiere dar el paso incómodo, el que será juzgado, malentendido, simplemente porque sabes que es lo necesario y el bien para el otro. Eso no es falta de amor, eso es amor maduro. es la capacidad de mirar más allá de la reacción inmediata y buscar aquello que perdura. ¿Hay alguien en tu vida que ha malinterpretado tu amor? Quizás has tenido que poner límites difíciles o tomar una distancia necesaria y esa persona lo ha visto como abandono, cuando en realidad fue tu forma de cuidar la relación. Hoy sí es el momento propicio. Busca la manera de aclarar tus intenciones. No te defiendas, no te justifiques, simplemente abre tu corazón y haz que el amor que te movió a actuar no se pierda ahí en el silencio de aquellos malos entendidos. Vayamos a la lección del día miércoles. ¿Crees que la disciplina y el amor pueden coexistir? ¿O sientes que cuando alguien te confronta automáticamente deja de estar de tu lado? ¿Qué haces cuando alguien en tu comunidad cae en algo que le hace daño a todos? Sabes que hay dos extremos que destruyen una comunidad. El primero es ignorar el pecado para no incomodar a nadie, cubrirlo con una gracia malentendida. Y el segundo es tratarlo de manera dura, de manera fría, sin misericordia, sin pensar en la persona. Los dos extremos fallan. Los dos extremos dañan. 2 Corintios capítulo 2, versículo 8, dice así: por lo cual os ruego que confirméis el amor para con él. En Corinto había un caso difícil, alguien que había causado daño. La iglesia actuó, hubo disciplina. Pero ahora Pablo, que les había pedido que lo confrontara, les pide algo más: que lo perdonen, que lo restauren, que reafirmen su amor para esa persona. Porque el propósito de la disciplina nunca fue castigar, fue restaurar, mostrar que el pecado tiene consecuencias reales y al mismo tiempo mantener la puerta abierta para que la persona regrese. Eso es más difícil que ignorar el problema. Y también es más difícil que simplemente expulsar a alguien y seguir adelante. Pablo pudo pedirles eso porque él mismo había sido amado así. La iglesia de Corinto había sido objeto del amor de Dios, expresado obviamente en el amor de Pablo por esa iglesia. Y desde ese lugar podían extender ese mismo amor a aquel que había fallado. El amor que restaura no minimiza el daño, pero tampoco destruye a la persona. Entiende que detrás de cada caída hay un ser humano que también necesita saber que hay perdón, que hay regreso. ¿Hay alguien de quien te hayas alejado por algo que hizo, a quien quizás necesitas hoy reafirmar tu amor? Hoy da un paso hacia esa persona. No tienes que cambiar todo ahora. Solo, por favor, no la dejes creer de que ya no hay lugar para esa persona. Extiende los brazos. Haz de la misma forma como Cristo hizo contigo cuando tú caíste. Vamos a la lección del día jueves. ¿Qué te motiva a hacer lo que haces? No la respuesta que darías en público, la real. ¿Qué cosa te motiva a hacer lo que haces? Cuando haces algo en nombre de Dios, ¿qué es lo que te mueve en sí por dentro? Sabes que esa pregunta es incómoda porque a veces la respuesta honesta no es tan noble como quisiéramos. Y eso no nos convierte en hipócritas necesariamente, pero sí nos dice que necesitamos revisar constantemente nuestras motivaciones. 2 Corintios capítulo 2, versículo 14 dice así: mas a Dios gracias, el cual nos lleva siempre en triunfo en Cristo Jesús, y por medio de nosotros manifiesta en todo lugar el olor de su conocimiento. Pablo finalmente encontró a Tito en Macedonia. Y las noticias eran buenas. Los corintios habían respondido bien. La carta dolorosa había dado fruto. Y lo primero que hace Pablo no es celebrar su acierto, es dar gracias a Dios. Porque el triunfo no era suyo, era de Cristo. Era Cristo que lo llevaba proceso de victoria. Hay una diferencia que Pablo marca con claridad en este capítulo. El falso ministro comercializa el evangelio. Lo usa para sus propios intereses. El verdadero siervo lo predica movido por un amor sincero a Cristo. No por audiencia, no por reconocimiento, no por resultados que lo hagan verse bien. Cuando el motivo es Cristo, los fracasos no te destruyen y los éxitos tampoco te inflan. Porque ninguno de los dos gira alrededor de ti. Eso es lo que hace que alguien pueda pasar por lo que pasó Pablo. Escribir una carta con lágrimas, esperar con angustia la respuesta, el recibirla, simplemente dar gracias a Dios. Un corazón lleno de Cristo no puede evitar esparcir su presencia, no como estrategia, sino como consecuencia natural de quien lo habita. Entonces es el momento de reflexionar. ¿Qué es lo que realmente te motiva en lo que haces por los demás? Y especialmente aquellas cosas que haces en nombre de Jesús. Es momento de revisar tus motivaciones sin juzgarte. Y si encuentras que algunas cosas necesitan ajustarse, pide que Dios sea el centro. No como obligación, sino como el punto desde donde todo lo demás tiene sentido. Pide una vez más a Dios que su amor sea el centro de todas tus acciones. Vamos a la conclusión de esta semana. Esta semana vimos algo que no siempre se dice con claridad. El amor genuino cuesta. No es un sentimiento cálido que aparece cuando todo va bien. Es una decisión que se sostiene cuando te malinterpretan, cuando tus planes caen, cuando tienes que decir algo difícil, cuando nadie te está aplaudiendo. Pablo nos mostró eso con su propia vida. Amó a los corintios aún cuando ellos dudaban de él. Los consoló desde su sufrimiento, les escribió con lágrimas, los disciplinó sin abandonarlos. Y cuando llegaron las buenas noticias, no se atribuyó el mérito. Todo eso nació de un solo lugar. Había aprendido a amar como Cristo ama. Y ese amor no depende de cómo te tratan los demás. Y esa es la pregunta que nos deja esta lección. ¿Desde dónde estás amando tú? Porque si el amor que das depende de que te reconozcan, va a durar poco. Pero si nace de haber sido amado primero por Dios, de haber recibido su consuelo en tus propias tribulaciones, de haber experimentado su gracia en tus propios fracasos, entonces tiene raíz. Entonces puedes sostenerse aun cuando duele. El ministerio que mueve al mundo no es el que tiene mejores estrategias, es el que tiene un amor por dentro. No un amor humano, el que Dios coloca, porque es el único amor que no se agota. Pidamos a Dios para que las cosas que hagamos por Él, en nombre de Él, cualquiera que sea, puedan ser siempre motivadas por ese amor. Vamos a orar. Gracias, Señor, por tu palabra. ¿Cuántas cosas buenas hemos hecho en la vida por egoísmo, por reconocimiento, por aplauso, por buscar reconocimiento en algún lugar, en alguna persona? Y aunque por fuera somos admirados, por dentro somos fracasados. Porque es el amor genuino y puro que viene del cielo, aquello que debe movernos para hacer las cosas. Permite que tu palabra pueda estar en nuestro corazón, y a partir de allí pueda surgir ese amor puro y genuino. Que las cosas que hagamos sean para honrarte a ti, que nunca giren alrededor de nosotros, sino que tú seas el centro de todos. En el nombre de Jesús oramos. Amén. Que Dios te bendiga. Qué placer compartir una vez más contigo el comentario de la lección. Con tu familia busca una iglesia adventista el séptimo día. Todos los sábados es el primer horario. Tenemos un espacio para poder hablar sobre la lección de escuela sabática. Que de paso, es la escuela más grande del mundo. En todo el mundo se estudia siempre este mismo contenido. Dios te bendiga. Será hasta la próxima.
1: Muy bien, en este momento tendremos otro espacio de alabanza, y uno de los coros que escucharemos en este momento se titula Sábado, interpretado por Mafe y Jay.

Muy bien, hemos llegado al final de nuestro programa Creciendo en la Verdad. Vamos a tener un momento de oración, leeremos algunas de las personas por las cuales estamos orando durante la semana. Tenemos a la familia Mora Arciniegas, a Guillermo Castro, familia Hostos Vargas, Ligia Barreneche, familia Hostos Suárez, familia Hostos Doctor, familia Sanguino González, Isabel Liébano, William Osorio y familia, Ligia Blanco, Diego Rangel, Aleida Pavón, Sonia Luz Rojas, Aide Figueroa y familia, Agustín Camacho, Yolanda Figueroa y Ana Mireya Mancilla. Vamos a inclinar nuestros rostros, vamos a orar. Padre nuestro que estás en el cielo, santificado sea tu nombre. Señor, gracias por este día que nos regalaste, gracias porque nos permitiste estar aquí. Gracias, Señor, porque tú pusiste tu mano sobre cada uno de nosotros y sobre este programa para que todo saliera bien, para que todo fuera dirigido a tu santo nombre, Señor. Gracias porque nos permites ya entrar en tu día de reposo. Gracias porque tú

estuviste con cada uno de nosotros durante este día de preparación para que mañana estemos totalmente consagrados a ti, estemos en comunión contigo y disfrutemos de este día, Señor, para estar ante tu presencia, honrándote y glorificándote. Señor, acompaña a las personas que van saliendo de sus trabajos, a las personas que ya se encuentran en casa con sus familias, que tú seas con cada uno de ellos durante el resto de noche y que tú los cuides y los guardes de todo mal y de todo peligro. Señor, ponemos en tus manos a las personas que han sido mencionadas en esta lista de oración. Tú conoces cuáles son sus problemas, conoces cuáles son sus dolencias. Señor, conoces cuáles son cada una de sus peticiones. Que tú seas sobre cada uno de ellos, sobre sus familias, y que seas tú dándoles paz y prosperidad, Señor, y que los cures de cualquier mal, si ese es el caso. Te damos gracias porque nos has acompañado, nos has cuidado y nos has bendecido. En el nombre de Jesús, amén. Muy bien, queridos oyentes, no olviden seguirnos en cada una de nuestras redes sociales, Instagram, Facebook, YouTube y TikTok, para que así no se pierda ninguna de las programaciones que se realizan día a día aquí en Visión Celestial Radio. Pero no se despeguen de sus pantallas porque a continuación viene nuestro programa Entrando en el Reposo. No se lo pierdan.

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0: Muy buenas noches ya, feliz sábado a cada uno de nuestros oyentes. Les damos la bienvenida a nuestro programa Entrando en el Reposo. Esperamos que estén muy bien, esperamos que haya sido una semana de gran bendición. Les recordamos seguirnos en cada una de nuestras redes sociales, Instagram, Facebook, YouTube o TikTok, para que así no se pierdan ninguna de las programaciones que se realizan día a día aquí en Visión Celestial Radio.
1: Así es, Jaylee, son las 6 de la tarde, 5 minutos, 6 y 5 minutos. Un placer inmenso poder saludar a toda nuestra audiencia a partir de este momento. Desde aquí, desde los estudios de Visión Celestial Radio, para acompañarles en este espacio, como ya tú lo mencionaste, que se llama Entrando en el Reposo. Es el espacio que cierra la programación de la semana. Es el espacio que nos reúne como una sola familia para llenarnos de gratitud y expresar a una sola voz que grande es el nombre de Dios en el cielo y en la tierra. Esperamos que las bendiciones del Eterno te hayan acompañado cada día de esta semana, que su presencia haya estado contigo al entrar y al salir, que la mano de Dios haya guiado tus pasos. Y justamente en este momento, que seguramente ya estás en casa, al lado de tu esposa, al lado de tus hijos, justamente en este momento que estás allí en el hogar, poder decir: oh Señor, tengo muchos motivos, tengo muchas razones para seguir exaltando tu nombre, y no me arrepiento de haberte escogido como el Dios de mi vida. Así que espero que la gratitud de las bendiciones recibidas y aún aquellas que de pronto quedaron pendientes esta semana sean las que nos unan en esta hora para decir a la persona que está a nuestro lado, para decir a las personas que están conectadas a través de estas plataformas, un feliz santo sábado. Jaylee, para ti, para tu familia, un feliz santo sábado y gracias por estar acá con nosotros.
0: Amén, igualmente también para usted y para toda su familia. En este momento vamos a iniciar nuestro momento de alabanza.
1: Sí, pero todavía no, porque en este espacio, como siempre, hay oyentes nuevos, siempre hay personas que de pronto allá donde están se preguntan: bueno, ¿y por qué este pueblo a esta hora habla de feliz santo sábado? Si lo que nos han enseñado a través de los años es que el día comienza a las 12 de la noche. Entonces, como nos gusta que las personas tengan muy claro el por qué decimos las cosas, el por qué hacemos las cosas, entonces, antes de irnos, Jaylee, a la alabanza, permítame recordar a toda nuestra audiencia el fundamento que nos da la palabra del Señor. Y el fundamento bíblico lo encontramos allí en Génesis capítulo 2, y dice la palabra de Dios: así quedaron acabados los cielos y la tierra y su gran contenido. La Biblia dice en Génesis capítulo 1, en el principio creó Dios los cielos y la tierra. Así que Génesis capítulo 2 viene hablando de ese Dios creador. Y entonces asegura: así quedaron acabados los cielos y la tierra y su gran contenido. Y acabó Dios en el séptimo día la obra que hizo, y reposó en el séptimo día de cuanto había hecho. Entonces Dios bendijo el séptimo día y lo santificó, porque en él reposó de cuanto había hecho en la creación. Este es el origen de los cielos y la tierra. Así que con este fundamento bíblico, con esta verdad que nos da la palabra, ahora sí podemos entonces tener la seguridad de que estamos en el día del Señor. La Biblia cuenta los días de puesta de sol a puesta de sol. Así que ya, por ejemplo, aquí en Bucaramanga, en Colombia, cuando el sol ya se ha ocultado, ha comenzado un nuevo día. O sea, el viernes ya terminó y estamos viviendo los primeros minutos del día del Señor, del día que Dios bendijo y santificó y que la Biblia presenta como el séptimo día. Los que están en Canadá, bueno, allá todavía no se ha ocultado el sol, están en época de verano, allá el sol se está ocultando más o menos a las 9 de la noche. O sea, cuando aquí son las 8 de la noche, allá son las 9 y a esa hora más o menos se está ocultando el sol. Pero para nosotros ya terminaron las horas de labores del día viernes y estamos en el Santo Sábado. 6 de la tarde, 11 minutos. Vamos.

0: gracias, bendito Padre, porque nos regalaste una semana en tu presencia. Estuviste con nosotros, Señor, fortaleciéndonos, animándonos, cuidándonos. Tuviste ahí como un padre amante, siempre dando de manera oportuna lo que tus hijos necesitaron. Creo no equivocarme que no hay una sola persona que pueda decir: el Señor me abandonó, el Señor no me cumplió esta semana. Yo tengo la fe y la seguridad que ese Dios creador también fue esta semana un Dios proveedor. También fue esta semana un Dios sanador. También fue esta semana un Dios consolador. Estoy seguro que el Dios de la Biblia también esta semana ha sido el Dios de nuestra salvación. Señor, gracias por permitirnos entrar en este santo día de reposo. Nos humillamos delante de ti, confesamos todos nuestros pecados para recibir el perdón ofrecido a través de Cristo Jesús. Que tus hijos disfrutemos este tiempo en tu presencia. En el nombre santo de nuestro Señor Jesucristo, lo agradecemos, Padre. Amén y amén.
1: Muy bien, ahora sí tendremos nuestro momento de alabanza. Iniciaremos con el himno número 541. Señor, reposamos.

Muy bien, y como último himno de nuestro momento de alabanza, escucharemos el himno número 468. Hoy es día de reposo.

0: ¿qué digo?
1: Muy bien, hemos finalizado nuestro momento de alabanza, pero vamos a seguir con el momento de nuestro tema central.
2: Bueno, pero tenemos también, una bonita participación de nuestros hermanos, de nuestros amigos que están ahí conectaditos. Omar Maldonado nos ha enviado un audio, te lo acabo de compartir. Vamos a escucharlo más adelantico. Mientras tanto, permítame saludar a Carolina Molina. Saludamos también a Andrea. Saludamos a John Julio Martínez. Saludamos a la hermana Marta, ella está en la ciudad de Bogotá. Por aquí está Sandra Laguado también diciendo presente. Saludamos a Juan Castillo en Santa Elena de Loponi y su querida familia. Azucena Rodríguez, Mariela Arias, Xiomara Hernández, Ana y la hermana Luz Marina, saludo para ellos. Lady Mejía también está por aquí conectadita con nosotros. Saludo para la hermana Esperanza y Laurita Carreño, que Dios les bendiga, un feliz santo sábado. Judith Celis, también en esta hora conectada con nosotros. Son algunos de los nombres que ya nos han dejado su reporte. Emiro Sanguino y familia, también aquí en la ciudad de Bucaramanga. Elizabeth Rodríguez, Mabel Vera, Edith Corso, Nay Victoria, Jefferson, Yamit Triana, Marlo Mojica de la iglesia de Éfeso, recibiendo Santo Sábado también con nosotros. Socorrito, la hermana Socorro de la iglesia Cristo Vive, hermano Rodrigo Vera, un abrazo, Dios te cuide. André Felipe Hostos, que va viajando, me está escribiendo desde Orlando, Estados Unidos. Daniel Nudelman, el ministro Daniel Nudelman, él está en Guabatá, Santander. Jonathan Álvarez, nuestra querida y apreciada hermana Chirley Delgadillo, también conectadita con nosotros. Feliz Santo Sábado para ti, Chirley, para la familia. Dana Ortiz, Saúl Ortiz, Luz Marina Prada, Adriana Navarro, nuestro compañero Hegel Marín, también conectadito con nosotros. Por aquí tengo también a nuestro hermano Andrés Rodríguez. Vamos a dejar, más adelante seguiremos saludando a otras personas, a otros hermanos, a otros amigos que están ahí conectados con nosotros. Son las 6 de la tarde, 20 minutos. Usted está escuchando Visión Celestial Radio y está participando del programa Entrando en el Reposo, el programa que nos une como una sola familia de 6 a 7 de la noche. Creo que tenemos tiempo para escuchar una alabanza más. Mi querida Jaylee, tenemos listo. Vamos a escuchar otra preciosa alabanza aquí y luego ya retornaremos, como tú lo mencionabas, con la meditación y más saludos a nuestros queridos hermanos. 6 de la tarde, 22 minutos. ¿Qué alabanza tenemos?
1: Claro que sí, en este momento tenemos el himno número 474, Oh Día del Señor.

hemos compartido en esta hora. Creo que estamos listos entonces para abrir juntos la palabra del Señor y escuchar la voz de Dios en este santo sábado, cuando estamos empezando el programa Entrando en el Reposo, que nos recuerda que hay un Dios de orden, que hay un Dios que ha establecido que trabajemos 6 días, pero que el séptimo día debe ser descanso para el Señor. Y hablando de descanso, permítanme entonces ir al Salmo 62. ¿Sabían ustedes que el Salmo 62 se conoce como el secreto del descanso? Es un Salmo de David, es un Salmo maravilloso. Por lo menos en mi Biblia aparece con ese nombre, el secreto del descanso. Y yo voy a tomar inicialmente el versículo 1, que dice de la siguiente manera: solo en Dios hallo descanso, de Él viene mi salvación. ¿Saben, mis apreciados? Si hay algo en lo que Dios pensó cuando creó al ser humano, fue en el descanso. Y Dios consideró tan importante el descanso que Él mismo se coloca como ejemplo para que nosotros no digamos: no, es que el sábado es por esto, el sábado es por aquello, es que el sábado es de una denominación religiosa. No, cuando nosotros vamos a la palabra del Señor, no necesitamos profundizar mucho. Génesis capítulo 2, versículo 3, justamente nos habla de que fue Dios el primero en descansar el santo sábado. Y varios escritores bíblicos hacen mención de eso. Por ejemplo, el profeta Isaías, él dice, es que Dios no se cansa. Dios no se reservó el séptimo día porque hubiese estado cansado. Dios descansó el séptimo día para dejarte un ejemplo a ti y un ejemplo a mí. Así como Cristo se mandó a bautizar no porque había cometido pecado, sino también para dejarnos un ejemplo. Pues de la misma manera Dios guarda el santo sábado, no porque hubiese estado cansado, sino para dejarnos un ejemplo. Pero a Dios le pareció tan importante el descanso del sábado, que lo instituyó como un mandamiento. Por eso, cuando tú vas a la santa ley de Dios, así como tú encuentras un mandamiento que te ordena que no tengamos dioses ajenos delante de Dios, que nos ordena que no hagamos imagen y las honremos, que nos ordena respetar el nombre de Dios, también Éxodo, ahí donde están los mandamientos, el cuarto mandamiento, pues a Dios le pareció importante dejar dentro de los mandamientos. Y por eso encontramos allí en Éxodo capítulo 20, versículo 8, un texto que dice: acuérdate del día sábado para santificarlo. 6 días trabajarás y harás toda tu obra, pero el sábado es día de reposo del Señor tu Dios. Y sigue diciendo: no hagas ningún trabajo en él, ni tú, ni tu hijo, ni tu hija, ni tu siervo, ni tu criada, ni tu bestia, ni tu extranjero que está dentro de tus puertas. Entonces, si notamos, cuando Dios creó al ser humano, pensó en dejarle un descanso. Dios lo descansa primero para dejarnos el ejemplo. Dios lo instituye como un mandamiento de la ley para que cada vez que nosotros hablamos de los mandamientos de Dios, nos acordemos que el cuarto mandamiento también merece ser observado, como deben de ser observados los otros 9 mandamientos.
Y el Salmo 62 en el versículo 1 dice: solo en Dios hallo descanso. ¿Saben? Yo no sé cómo estuvo tu semana. Yo no sé si de pronto fue una semana con dificultades, con problemas, pero yo quiero decirte que estás en el mejor día y estás en las mejores manos, porque Dios quiere ser tu descanso. Dios quiere ser mi descanso. Dios quiere ser el descanso para los tristes, el descanso para los débiles, el descanso para los afligidos, el descanso para los atormentados, el descanso para todos los que creen en Él. Por eso usted encuentra ese texto maravilloso allí en el libro de San Mateo, en el capítulo 28, donde el Señor dice: vengan a mí. Esta es la hora para ir a Dios. Este es el momento para ir a Dios. Vengan a mí todos los que están trabajados y cargados. ¿Cómo terminaste esta semana? ¿Trabajado? ¿Terminaste esta semana cargado? ¿Terminaste esta semana con muchas cosas encima? Pues este es el momento para ir a los brazos del buen Salvador y depositar en Él todas nuestras cargas y encontrar en Él descanso. Lo podemos hacer con toda la seguridad, porque Él ha prometido darnos descanso. Y saben, el descanso que Dios quiere darte, el descanso que Dios quiere darme, es un descanso completo, es un descanso integral. Dios no solo quiere que tú pares las actividades y descanses físicamente, Dios quiere que descansemos también espiritualmente. Y por eso cuando vamos al libro de Hebreos, allí encontramos que Dios nos ofrece ese amplio descanso, tanto para nuestras obras como para nuestro espíritu. Y entonces Hebreos capítulo 4 dice lo siguiente, versículo 9: por tanto, queda un reposo. ¿Para quién? Para el pueblo de Dios. ¿Para quién es este descanso? ¿Para quién es este reposo? Dígalo con toda seguridad: este descanso es para mí. Este día de reposo es para mí. Este regalo es un regalo de Dios para mí. Aprovéchalo. Porque el que ha entrado en su reposo también descansa de sus obras como Dios de las suyas. ¿Se dan cuenta cómo aquí nuevamente el autor bíblico une el descanso del Edén con el descanso de hoy? Porque el que ha entrado en su reposo, ¿quién? Tú, yo, también descansemos de nuestras obras como Dios descansó de las suyas. ¿Cuándo? Cuando estaba en el Edén. Procuremos pues entrar en este reposo y que ninguno caiga en semejante ejemplo de desobediencia. Y el Salmo 62, para finalizar, conocido como el Salmo del Descanso, el secreto del descanso, ahora dice en el versículo 5: alma mía, solo en Dios reposa, porque de Él viene mi esperanza. Él es mi roca, mi salvación, mi refugio. No resbalaré. En Dios está mi salvación y mi gloria. En Dios está la roca de mi fortaleza y mi refugio. Que Dios te bendiga, que Dios nos bendiga a todos y que todos como familia podamos entrar en este descanso, en este reposo, tanto espiritual como material, que nos regala el Señor.

Muy bien, en este momento escucharemos un himno más, que es el himno número 48. Señor Jesús, el día ya se fue.

Bien, seguimos en este espacio, entrando en el reposo, son las 6 de la tarde, 37 minutos. Gratitud una vez más a todos quienes están con nosotros en esta hora. Saludamos por aquí a nuestra hermana Susana Camacho, saludamos a Germán, Jonathan Lizarazo, Marlon Valencia, saludo también para Dianita Mora, Mercedes González. Ellos están aquí muy activos esta noche, conectaditos con nosotros. De verdad que agradecemos inmensamente esa muy buena sintonía. Saludamos también a Liliana, a Edgar Araque, Diana Saavedra. Saludamos también otras personas que nos han dejado ya mensajes más específicos. Por ejemplo, vamos a ir allí al canal de YouTube. Y entonces tengo por acá Jaylee. A Marta Janet Vera, ella dice: bendecido santo sábado, hermanitos de visión celestial, un abrazo de consuelo y esperanza. Por aquí está Elena García, dice: feliz santo sábado. Andrea Joana Santos dice: buenas noches, feliz sábado. Elena García vuelve a escribir, dice: Señor, gracias por estar siempre conmigo y con mi familia. Nelly Niño nos está haciendo por aquí, bueno, ella dice: ay, yo no entiendo por qué no me volvieron a enviar el link, Nelly. Nosotros aquí les hemos dicho: suscríbanse al canal de YouTube, es gratis. Activen la campana para que de esa manera, tan pronto empiecen los programas en vivo, a ustedes les puedan llegar, porque no siempre a veces tenemos como el tiempo de mandar el link a todos. La familia va creciendo, cada día son más nuestros oyentes, alabado sea el Señor. 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Así que, Nelita, bueno. Ana Daisy Flores dice: feliz santo sábado. Por aquí también está el doctor Ángelo Camacho, dice: feliz santo sábado, hermanos, este reposo es para mí y para el pueblo de Dios. Ricaute Sanabria dice: bendecido sábado, hermanos, Dios les bendiga. Familia Camacho Bautista, entrando en el reposo. Zulma Cisnero, feliz santo sábado. Adela Zambrano dice: feliz sábado, hermanos, Dios les bendiga. Por aquí también está Nancy Quiñones, dice: feliz santo sábado. Ahora sí, tenemos un audio que nos ha enviado nuestro hermano Omar Maldonado. Vamos a escucharlo, por favor.

0: Muy buenas tardes, ¿cómo me ha ido, pastor? Habla con Omar Maldonado. Yo también le doy gracias a Dios por este maravilloso día que nos ha regalado, Padre amado. De todo corazón, le digo, pastor, que me siento un poco más aliviado de mi salud y mañana nos encontraremos allá si es la voluntad de Dios. Que Dios me lo bendiga.
1: Muy bien, muy bien. Que Dios bendiga. Siga bendiciendo mejor la vida, la salud de nuestro querido hermano Omar Maldonado. Bien, Jaylee, son las 6 de la tarde, 41 minutos. Una alabanza más y después de esa alabanza estaremos orando por cada uno de nuestros oyentes y invitándoles pues, justamente a que mañana nos podamos encontrar muy temprano, 7:30 de la mañana, allí en el barrio Diamante 2, donde la Iglesia Presencial Visión Eterna de Visión Celestial Radio celebra su culto de adoración. Entonces, vámonos con esta alabanza, Jaylee, a quien tiene por ahí, y ya retornamos para la oración final.
2: Claro que sí, en este momento escucharemos el himno número 477, Santo Día.

0: Muy bien, son las 6:45. Gracias, queridos hermanos, gracias, queridos amigos, por acompañarnos en este espacio Entrando en el Reposo. De verdad que le deseamos a cada uno de ustedes un feliz Santo Sábado. Anhelamos que la presencia del Señor siga estando con cada miembro de su familia y que mañana muy temprano usted pueda estar en el templo que le queda más cerca a su hogar, para que como una sola familia celebremos ese anticipo de lo que será la eternidad, porque no me cansaré de decir que el sábado es un anticipo de esa eternidad que Dios nos ha prometido, que Dios entregará a quienes hemos creído y hemos hecho de nuestro Señor Jesucristo nuestro único y suficiente Salvador. Terminó una semana, pero que no termine tu relación con Dios, que no termine esa comunión con Él a través de la oración, a través de la palabra, a través de la alabanza, a través de el poder estar en el templo y compartir con los hermanos. Recuerden que esta familia espiritual que tenemos aquí en la tierra será la familia, con la ayuda y bendición de Dios, con la que disfrutaremos el cielo y la tierra nueva. Jaylee, creo que no tenemos más mensajes, o déjame ver rápidamente por acá. Y si no, entonces usted hoy va a tener el privilegio de cerrar este espacio. Sí, tengo dos mensajes más por acá por YouTube. Santiago Santa María dice feliz Santo Sábado. Adela Zambrano dice amén. Y Ángelo dice otra vez, feliz sábado, queridos hermanos, que Dios les bendiga. Son los últimos mensajes que hemos recepcionado en esta hora. Entonces, Jaylee, por favor, diríjanos en la oración.
1: Claro que sí, a quienes puedan, allí donde se encuentren, les invito a que cierren sus ojos y vamos a orar. Padre nuestro que estás en el cielo, santificado sea tu nombre. Señor, gracias porque nos has regalado un día más de vida. Gracias porque nos permitiste ya entrar en las horas de tu santo día, Señor. Gracias porque tú fuiste guiando este programa, que haya sido de bendición para cada una de las personas que lo escucharon y lo compartieron, Señor. Que tu palabra llegue a muchas más personas que no te conocen. Bendícenos y guárdanos en el resto de noche, Señor. Ponemos en tus manos a todas aquellas personas que tienen pedidos de oración, que tienen problemas, que tienen dificultades, que tú seas sobre cada uno de ellos, Señor, ayudándoles. Bendícenos en el resto de noche, que mañana sea un día muy especial, Señor, que mañana podamos estar en comunión contigo, adorándote y glorificándote. Acompáñanos en el resto de noche, en el nombre de Jesús, amén. Muy bien, queridos oyentes, les recordamos seguirnos en cada una de nuestras redes sociales, Instagram, Facebook, YouTube y TikTok, para que así no se pierdan ninguna de las programaciones que día a día se realizan aquí en Visión Celestial Radio. Que el Señor les bendiga.
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